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0: va bien, León.
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3: Bueno, y nos vamos con Guayaquil.

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0: señor, esto se acabó, así que nos vemos.
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6: Muy buenos días, tengan todos ustedes, damas y caballeros, sean todos bienvenidos a este su maravilloso programa Salud y Felicidad. Quienes habla, Roslan, el doctor Roslan, parapsicólogo, secretista y médico alternativo. Comúnmente todo el mundo me llama el maestro Roslan. Yo no tengo ningún problema en que usted me diga el maestro Roslan. Yo estoy aquí para ayudarlo a conciencia. A conciencia. Recuerde que los dedos de la mano son 5, pero todos no somos iguales. Aquí hay una gran diferencia entre la persona que usted ha buscado ayuda y mi persona. Porque de repente a usted la han aliviado o lo han aliviado, pero yo te voy a curar. ¿Por qué? Porque yo voy a directamente a tratar la raíz de la enfermedad. Cuando uno es un verdadero profesional, lo que uno tiene que hacer directamente en un paciente, en una persona que está enferma, es mirar la causa de la enfermedad. La causa. Cuando tú miras la verdadera causa de la enfermedad, es cuando usted va a atacar esa causa, oíste, de esa enfermedad. Por ejemplo, usted tiene un problema de el nervio ciático, se te inflamó el nervio ciático y te da un dolor que te recorre por la parte baja de la cintura, que se desprende desde la columna vertebral, que agarra toda la cintura, se aloja en la pierna y te causa un dolor irresistible. Entonces, si yo te mando un tratamiento sin ver la verdadera causa de por qué ese dolor del nervio ciático o por qué está inflamado ese nervio ciático, si no te mando... Si yo te mando esa medicina sin saber el por qué, de repente te vas a aliviar de la misma. Pero el problema va a reaparecer nuevamente. ¿Qué hago yo en ese caso? Yo te hago un estudio basado en el nombre tuyo, tu fecha de nacimiento, y lo someto a una averiguación a través de los altares mayores. Y ahí me estoy dando cuenta, porque recuerde, sin que usted esté presente, porque recuerde que yo soy parapsicólogo, secretista y médico alternativo. Es una combinación perfecta para detectar enfermedades tanto naturales como psicosomáticas. ¿Oíste? Entonces, yo me di cuenta, mira, el nervio ciático, el dolor que tú tienes del nervio ciático es porque se desvió un disco de la columna vertebral y esto puede ser a causa de una mala postura, ¿sí? O de un movimiento brusco que usted hizo, que se desvió un disco de la columna vertebral y aplastó el nervio ciático. En muchos casos, para que usted sepa de una vez por todas, puede haber un tratamiento natural o alternativo, pero en otros casos puede tener la necesidad de que usted se haga una intervención quirúrgica. Cuando hablo de una intervención quirúrgica, estoy hablando de que usted tiene que ir directamente a una clínica o a un hospital para que se haga un examen, un estudio, y a través de una resonancia, que le puedan hacer una radiografía también, le puedan detectar si en verdad está el disco de la columna vertebral muy salido. Ahí necesita operarte. Y una operación de la columna es bastante delicada. Todas las operaciones son delicadas, pero esta tiene un riesgo bastante grande. Entonces, ¿qué tiene que hacer usted? Hacer tal cual lo que le dice el conocedor, en este caso lo que dice Rolla, o el médico que te está viendo en esa clínica. Por eso es que hay una gran diferencia entre la persona que usted de repente ha sido tratada a mi persona, porque yo doy con la raíz de la enfermedad, con la raíz del problema, con la verdadera causa que te está atrofiando tu organismo, con la causa que te está prácticamente dejando en un lago de tristeza. Hemos visto también, en otro aspecto te puedo decir, que hemos visto hogares formados por 1, 2, 3, 15, 20 y más años, que de la noche a la mañana se destruyen. Ah, porque se acabó el amor. Ah, porque el señor ahora se le da de muchachito y de un momento a otro ya no quiere voltear a mirar a su esposa, a su pareja, sino anda con pura jovencita y le está dando la plata a otras mujeres en la calle. Él no era así. Y si él no era así, la pregunta que yo le haría a los oyentes, ¿por qué entonces tuvo un cambio repentino esa persona que era totalmente tranquila o tranquilo? Y de un momento a otro parece que se hubiese como desbocado, se soltó el moño. Oíste, algo ha de estar pasando. Y no es que de repente la esposa o el esposo lo hayan hecho o la hayan hecho cambiar, sino esto puede tener una causa. Entonces, ¿qué pasa? Muchos de ustedes no han podido encontrar una verdadera solución al problema sentimental porque no han dado con la persona adecuada. Porque, ¿cuánto me cobra? Dicen muchos pacientes. Mire, ¿cuánto me cobra usted por una liga de amor? Ah, no, fue que mi pareja se fue de la noche a la mañana. ¿Y cuánto me cobra usted? Entonces, el que no sabe de verdad, verdad, o el que es tramposo o timador, no, yo te cobro tanto. Y usted le envía la plata, ¿cierto? Porque usted está desesperada para que él regrese, o el caballero está desesperado para que la mujer regrese. Le enviaste la plata. Pero no es igual decir cuánto me cobra por traerme a esta persona que se me fue, o al decir usted, yo quiero que usted me haga una averiguación, cuál es el motivo por el cual mi pareja de un momento a otro se separó de mí. Entonces, cuando usted hace esa pregunta, la persona que sabe de verdad, verdad, te va a tomar los datos, tanto tuyo como de él, va a hacer una averiguación, y a través de unos 15 o 20 minutos, él te va a decir, mira, la separación entre usted y su pareja se debió a esto, esto y esto y esto y esto y esto y esto, y le explica a usted con todo, con señas y detalles. De ahí usted tomará la decisión de acuerdo a lo que usted escuchó, si le está hablando con la verdad o usted no está captando ese mensaje, dice, no, este señor o esta señora no me está diciendo las cosas como son. Él se separó no por eso conmigo. Yo creo que hay otra fuerza mayor. Entonces usted ahí es donde va a tomar su decisión. Porque yo cuando me mandan a hacer una consulta de esta, yo investigo a través de los altares y le informo al cliente, mira, esta persona se fue por esto y por esto y por esto y por esto. Y me pregunté, ¿qué hay que hacer? Hay que hacer esto y esto y esto. Y esto tiene un costo de esto. Eso es cuando es un verdadero profesional. 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Y recuerden que la consulta es completamente gratis. Yo ayudo a todo y cada una de las personas que me buscan. Haz tu nuevo programa y que Dios le bendiga.
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0: Su salud es nuestra prioridad. Bienvenidos una vez más. El informativo de la salud. El informativo de la salud. Feliz y bendecido día viernes para todos ustedes. 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
3: Tenemos muchos temas diariamente para hablar, con recomendaciones y cositas caseras que nos pueden ayudar en algo mientras usted saca tiempo para su consulta. Pero es importante la consulta. A ver, nos han comentado sobre problemas de memoria. Hola, ¿cómo se queja la gente? Ay, doctor, a propósito, ya que estoy en la consulta, ¿qué será bueno para la memoria? Es que a mí todo se me olvida, tanto de hombres como mujeres. Y esto, hasta hace unos años, era consulta de caballeros de 60 para arriba, de mujeres de 60 para arriba. Ahora es por debajo de los 60 que la gente está, personas de 30 años que, mejor dicho, están buscando el caballo y están montados encima de él. Todo se les olvida. Y busque las gafas el señor por toda la casa y resulta que las tenía puestas. ¿Dónde dejé yo las llaves? Ay, Dios mío, y no me acuerdo. Me acuerdo que abrí la puerta, pero no me acuerdo dónde las dejé. ¿Cómo es el teléfono? Ay, lo sabía, yo me lo sabía, lo tengo en la punta de la lengua, se me olvidó el teléfono. Oiga, ¿qué pasó que no me...? Se me olvidó, hermano. O mi hijita, se me olvidó llamar, que no sé qué, que no sé cuántas. ¿Ya? Entonces, la memoria. La memoria hace parte de la salud y el bienestar del ser humano. La capacidad de recordación de lo que vemos, de lo que oímos o queremos nosotros guardar en nuestra memoria para hacer después. No, más tarde, a tal hora, voy a hacer una llamada importante y que a determinada hora la persona, sí, tengo que llamar y se acordó y llamó. O se acordó, voy a buscar tal cosa que la necesito y se acordó dónde la dejó. Cosas así. ¿Ya? La memoria. ¿Qué es la memoria? La memoria es la capacidad y el poder de recordación de una persona, de un evento, sin importar qué magnitud. Sea un evento sencillo, sin tanta importancia, o un evento supremamente importante o grande. No importa, es la capacidad y el poder de recordación de una situación, dice el diccionario en la definición de la que es la memoria, la capacidad de recordación de eventos. Entonces, creo que en algún programa dijimos que el cerebro es como una computadora. Usted le mete archivos como un teléfono celular, donde usted abre el teléfono y sale una tecla que dice contactos, o una imagen contacto, y usted lo espicha, y le salen todos los contactos desde la A hasta la Z a las personas que usted haya introducido ahí en el archivo de memoria del teléfono, o memoria del computador. ¿Ya? Entonces, parecido, nosotros tenemos en el cerebro una capacidad de recordación, una capacidad de memoria, un cupo, como los teléfonos celulares. Hay teléfonos celulares que en la pantalla usted llega y busca capacidad de memoria y usted pincha la teclita y le sale, está utilizada el 70%, le resta un 30% todavía para meter la información al teléfono, por ejemplo. ¿Ya? Así. O ya se ocupó toda la memoria, no le cabe ni un datico más. Está casi entera la memoria, le cabe todo lo que quiera. Entonces nuestro cerebro es igual. Pero la memoria del teléfono se sostiene porque tiene la pila, o porque los graban el disco duro y ahí se sostiene, o el del computador también, ¿ya? Pero nuestro cerebro no tiene pila ni nada de esas cosas, entonces necesita el teléfono estar bien, funcionar bien, necesita estar bien nutrido, con buenos minerales como silicio, selenio y fósforo. Buena circulación de la sangre, una sangre limpia, una sangre licuadita que no sea tan espesa, que no haya colesterol ni triglicéridos. Una buena oxigenación de la sangre al cerebro. De eso vive el cerebro y de eso que acabo de decir, de minerales, ¿ya? De vitaminas como la vitamina E y de una buena circulación con sangre oxigenada. De eso vive el cerebro y tiene buen funcionamiento. 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Tenemos productos que tienen fósforo para nutrir el cerebro. A propósito, usted que vive todo desmemoriado. Ahora, fíjese usted que la memoria está regulada por problemas de enfermedades del cuerpo también. ¿Cómo que no? ¿Cómo que sí? Entonces, ¿cómo es? Personas que sufren de azúcar, por ejemplo. El azúcar elevada en la sangre va como atrofiando y disminuyendo la oxigenación de la sangre limpia y pura al cerebro. Entonces, el 99% de los diabéticos son desmemoriados, se les olvida todo. Las personas que sufren de hipertensión arterial tienen problemas de mala circulación, se les sube la presión y eso también afecta a las neuronas del cerebro y se pierde la memoria. Las personas mal alimentadas, mal nutridas, bajas en fósforo, en selenio, en silicio, en faltas de vitamina E, de vitamina D, también sufren de mala memoria. Las personas que han sido operadas y han utilizado anestesia general, el éter, y la anestesia general que le aplican a una persona cuando la operan de corazón abierto o una operación importante, hasta para quitarle la vesícula. Esos vapores de la anestesia afectan el cerebro. Las personas que fuman, la nicotina del cigarrillo atrofia el cerebro. Las personas que toman trago. Va, pregúntele usted a un borrachino, a una persona que le gusta tomar traguito, si se acuerda de muchas cosas y verá que no. ¿Ya? O la persona que fuma mucho cigarrillo, la nicotina. La persona que consume drogas de las aquellas, de las no legales, también termina con una mala memoria. El hipertenso, la sustancia, la molécula del antihipertensivo afecta al cerebro. El uso de antibióticos. Mire, son muchas las circunstancias por las cuales una persona tiene pérdida de memoria y con el tiempo puede convertirse en Alzheimer, por ejemplo. Fíjese ustedes. Entonces, una buena alimentación, con productos que tengan alto contenido de fósforo, como el pescado, como el borojó, que tengan alto contenido de selenio y de silicio, como la cebolla cabezona, por ejemplo, como las nueces y las almendras. Las nueces y las almendras se recomiendan para fortalecer el cerebro, por ejemplo. Fíjense ustedes. 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Así que si usted es diabético, es hipertenso, fumó o fuma, ha tomado traguito, ahí están nuestros productos. Y también de paso, si quiere, hágase un buen examen con nuestros aparatos de última tecnología para saber de verdad qué pasa, para que usted sea diabético y no lo sabe. Pueda que tenga algún problema de falta de oxigenación en la sangre y no lo sabe. Del resto de cosas se siente bien. Lo único malo es la memoria. el poder y la capacidad de recordación de las cosas. 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Mire, es así de fácil, así de sencillo, sin tantas vueltas y sin tanto protocolo. Hola, ¿qué será que todo se me olvida? Me toca anotar todo, porque si no todo se me olvida. Y lo anoto y después no me acuerdo dónde lo anoté. Así le pasa a mucha gente. Como la persona que decía, póngase una cintica en un dedo para que se acuerde. Entonces la persona quería acordarse de algo y se puso la cintica en el dedo. Pero después dijo, yo tenía que acordarme de algo, pero ya se le olvidó qué era lo que tenía que acordarse mirándose el dedo con la cintica. Entonces hay personas que llegan hasta ese punto y se matan la cabeza, y cuando ya se acuerdan, les llega al cerebro, ¿ya para qué? Ya pasó el momento, ya pasó la hora, ya pasó lo que tenían que hacer. Entonces, no, que su mente sea ágil, viva bien. La memoria, la agilidad mental, hace parte también importantísima de la salud y el bienestar del hombre o mujer. Eso se lo recomendamos en el día de hoy. Buenos productos, hombre. ¡Qué buenos productos! 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Ya les dije, les recomiendo buenos productos, buenos fósforos. 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

mente lúcida, ágil, pensar rápido, decidir rápido, acordarse de todo en el momento que lo necesita, y fuera de eso la agilidad física también. Correcto, por eso alguien decía, los griegos decían, mente sana en cuerpo sano, o cuerpo sano con mente sana. Entonces, el cuerpo no está independiente de la mente también hace parte, y muchas enfermedades llegan hasta por falta de memoria, porque a usted se le olvida hasta tomarse las pastillas. ¡Ay, Dios mío! Tenía que tomarme la pastilla para tal cosa y se me pasó. Y entonces se va a enfermar por lo que no se la tomó. No, entonces tengo una mente lúcida, mi querido amigo, ¿sí? Siempre presente en todo, para que se sienta perfectamente bien. Entonces, mire, les hago ese recuento, señores. Tenemos aparatos de última tecnología, ya, en este instante, disponibles para usted. Haga la consulta, sáquele tiempo a una buena consulta, mire. Para que venga, buenos aparatos, buena tecnología, para mirar en su cuerpo qué pasa. Si está enfermo, ¿qué pasa? Si está sano, venga, a ver de qué tiene que prevenirse. Porque que algo tiene, no, porque es que hasta ahora no hay en este planeta una persona sana, completa y totalmente sana, no existe. Que no tenga molestias es una cosa, pero que esté completamente sana o sano es otra cosa diferente. Porque de algo está usted sufriendo y no lo sabe, porque la mayoría de enfermedades tardan años en aparecer, ya les había contado. Por ejemplo, una hipertensión se puede tardar hasta 10 o 12 años en aparecer y la persona ya es hipertensa. Una diabetes demora entre 5 y 7 años en manifestarse el azúcar alta, pero la persona ya es diabética. Un cáncer. Hay personas de un tumorcito cancerígeno de 20 años. A los 20 años se vino a desarrollar del todo, pero ya lleva 20 años con ese cáncer. Así son las enfermedades en el cuerpo, damas y caballeros, así de alarmantes son. Entonces, por eso les insisto tanto en la consulta con tecnología de última generación, aparatos de última moda, por llamarlo así, para beneficio de todos, saber con exactitud qué le pasa a su cuerpo, qué enfermedades vienen, lo que se llama, y en alguna oportunidad lo llamamos, la medicina preventiva. Mire, señores, vengo a la consulta a ver qué me ven en mi cuerpo, quiero saber, y con mucho gusto se le informa y se le dice. Simplemente, tráiganos su cuerpo. Venga usted con su cuerpo y hacemos su análisis y le decimos qué pasa, qué sucede y cómo se soluciona el problema. Entonces, allí está. 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Usted que mantiene el oído como un shh, falta de oxigenación al cerebro. Se le oxigena y hasta ese zumbido desaparece. Mejora la vista, mejora la capacidad mental y la reacción mental. Eso se lo garantizamos.

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1: Muy, pero muy buenas tengan todos ustedes, mis queridos amigos radio oyentes, quienes habla a partir de este momento tu amiga de hoy, de mañana y de siempre, María La Guajira. Aquí estamos de nuevo en este extraordinario programa. Sean todos bienvenidos a este su espacio, Una Luz en tu Vida, la voz del alma y de los corazones, dirigido y orientado por esta tu amiga María La Guajira, quien soy médico naturista, botánica, parapsicóloga, mentalista de la ciencia oculta, médico alternativa, médico bioenergética, donde soy canalizadora de cada una de sus energías, donde como parapsicóloga estamos quitando toda porquería, toda brujería, todo trancamiento y todo salamiento, y que a través de la medicina natural estamos llevando a usted la sanación total. Recuerden, amigos del alma, que mis remedios naturales, que son basados en aceites de animales, minerales, zumo de plantas, tallos, raíces, amigos, mis remedios no están a la vuelta de la esquina, no están en ningún naturista. Aquí quien los tiene, los prepara, soy yo, porque yo voy a conocer a través de la consulta cuál es ese problema que te está perturbando, cuál es ese problema de ese órgano que está en mal funcionamiento. Y de ahí es donde yo espiritualmente empiezo a preparar ese remedio que va a quitar de tu cuerpo, de ese órgano que está en pausa, el problema de tu salud. Por eso, amigos del alma, hemos rescatado muchos órganos que están debilitados, hemos rescatado a muchas personas que están sin poder ver, muchas personas que salen de su cuerpo baba, que esgarran de su boca, de tórax, que algo que les quema, y que a veces, en muchas oportunidades, vienen acompañados de daños y males postizos que han percibido. Esa persona que sufre de artritis, de arteriosclerosis, personas que sufren de problemas en su vientre, problemas de los ovarios, no pueden tener hijos, personas que sufran de diabetes, personas que sufran de otro tipo de enfermedades como calambres en sus piernas, náuseas extrañas, tienes problemas renales, quistes en tus riñones. Recuérdate, amigo, amiga, que ese problema que estás enfrentando en la parte de la salud, yo, María La Guajira, me comprometo a levantarte de esa cama en el cual usted está postrado. Es hora, amigos del alma, de que usted ponga un granito de arena. ¿Cómo? Como muchas personas han venido a llamar vía WhatsApp, a escribir vía WhatsApp, a decirme qué es lo que está pasando con mi cuerpo. No tengo ganas de caminar, no tengo ganas de salir adelante a trabajar. ¿Por qué? Porque les tienen el cuerpo en pausa, amigos del alma. Y lamentablemente, el cuerpo cuando esté en pausa, lo aquebrajan absolutamente de todo. A toda aquella persona que está sufriendo cualquier mal postizo, aquí lo estamos quitando. Como también, como les dije hace un momento, estamos sanando a través de la medicina natural, a través de las velaciones de sanación de nuestro campo energético para ustedes. Aquí tenemos una terapia espiritual que estoy para levantarte de ese problema de salud. Problemas de prolapso, problemas uterinos, cistitis, dolor de cintura, estrés, problemas con la columna, mareos, vista borrosa, carnosidad, tiene bajo los antígenos prostáticos, ardor, piquiña. ¿Tiene problema usted de infecciones en el aparato reproductor femenino? ¿Tienes problema, amigos del alma, de infecciones respiratorias, sinusitis, gastroenteritis, depresión, problemas cardíacos, infecciones de la piel, flujos vaginales, pie diabético, pierna paralizada o cara, cirrosis, daños hepáticos, vómitos, mareo, cansancio? Aquí, amigos del alma, estamos liberando cada uno de tus órganos para devolverle verdaderamente la salud total a tu cuerpo. 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Recuérdate, este programa no es cualquier programa, ni es un programa de una religión, no, porque aquí este es Dios, y con la voluntad de Dios estamos sanándote de adentro hacia afuera, como también te estamos orientando en la parte de la economía, en la parte de la prosperidad, que usted no sale adelante, el dinero se le va como salir agua. ¿Tienes problema en el amor? Estamos, amigos del alma, realizando amarres. Amarre siete nudos. ¿Por qué siete nudos? Porque es el siete, es el número bíblico. Son los siete colores del arco iris. Son los siete días de la semana, que son los días que tienes que estar compenetrado con tu pareja y al lado de su pareja. Aquí estamos trabajando con San Jerónimo, santo que domina a todas las fieras salvajes. 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Tu gran chamana, tu gran cacica, tu gran curandera, tu gran curador, amigos del alma, de parte de Dios, que soy el ángel también del amor, la que consigue el amor imposible. Lo que pidas, te lo consigo. Yo, María La Guajira, tu chamana de luz, con el don del poder hacer que esa persona que amas pueda volver a tenerla a tus manos, a tus pies. Y si te encuentras perdido, yo haré que tu camino sea próspero y tu vida cambie. No esperes dar el primer paso. Más quien te habla, tu amiga parapsicóloga, tu ángel, tu chamana del amor, la que no solo habla, sino que cumplo en una consulta, en resolverte y darte soluciones verdaderas. Y te demuestro en la consulta las verdades que usted mismo ignora. Verdades de tu pareja o de cualquier situación que usted esté pasando. Por eso no ando prometiendo, simplemente cumplo. Si tienes enemigos ocultos, pues no los enfrentes a tus enemigos. Llámame o escríbeme y con una consulta te ayudaré, te orientaré, pero no te desgastes. Yo te alejaré al traidor, a ese traidor disfrazado de enemigo, al hipócrita que te sonríe mientras desea tu caída. Aquí yo romperé todo lazo que te quieran ver caer. Con una consulta, todo comenzará a alinearse a tu favor. aquí te sellaré contra el enemigo y te entregaré, amigo del alma, el gran y poderoso talismán que te hará invisible ante la hipocresía y ante el enemigo. 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
1: Mi querida familia, mis hermanos del alma, tengan ustedes muy, pero muy buenos días. Reciban un cordial saludo, un abrazo muy grande de quien les habla, su amiga, su consejera de siempre, la cacica Quimaira, integrante del Centro Botánico del Grupo Amazónico, al igual que el maestro Camandú, directores únicos de este maravilloso programa, La Selva, las Plantas y sus Secretos. A esta hora de la mañana, cuando ya comenzamos este nuevo día, este nuevo amanecer, cuando tenemos la gran oportunidad de darle gracias a Dios nuestro Padre Celestial por permitirnos estar aquí nuevamente con ustedes y a través de este maravilloso programa poder llevarles el mensaje de salud, de fe y de esperanza a cada una de las personas que nos acompañan. Así que sean bienvenidos una vez más a este programa, La Selva, las Plantas y sus Secretos, orientado y dirigido por los integrantes del Centro Botánico del Grupo Amazónico, como es el maestro Camandú y como es la cacica Quimaira, esta amiga quien les habla. Ya ustedes me conocen porque ya son 29 años de estar transmitiendo nuestro programa y a través de nuestro programa son muchísimas las personas que nos conocen, que nos han visitado, que saben dónde queda el Centro Botánico del Grupo Amazónico, que han tenido la oportunidad de hacerse una consulta con nosotros, que tienen ese gran testimonio de fe y de esperanza, porque son muchas las personas que se han podido curar, no los decimos nosotros, ustedes mismos nos dan ese testimonio de fe. Tenemos el libro de la salud donde hay infinitos mensajes de agradecimiento de personas que se han podido curar, que se han podido sanar, que han tenido la oportunidad de hacerse una consulta con verdaderos botánicos, naturistas, parapsicólogos, mentalistas y orientadores sociales. A través de estos 29 años hemos visto diferentes casos, hemos visto personas que han venido postrada por enfermedades extrañas, desconocidas, y vamos a hacer una consulta y miramos que es una enfermedad supuesta, que es una enfermedad puesta por la mano del hombre y que aunque han hecho muchísimos intentos con exámenes, con especialistas, la persona sigue enferma, sigue mal, porque cuando hay brujería, cuando hay hechicería, cuando hay enfermedades malignas, no las cura la medicina alópata, hay que buscar la ayuda de un curioso. Hay que buscar la ayuda y la mano de Dios para que nos ayude a curar esa clase de enfermedad. Han venido personas también con enfermedades naturales, un problema de artritis, de reumatismo, de cansancio, de agotamiento físico y cerebral, y esto lo curamos a través de nuestros tratamientos. Así que no vaya a perder esa gran oportunidad que ustedes tienen de sanarse y de curarse. 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Así que no vaya a perder esa gran oportunidad, mis queridos amigos, mi querida familia. Aquí estamos realizando esa gran jornada de sanación, hoy día de sanación, de curación para todos ustedes. Vayan alistando el vasito con agua porque tenemos vasito con agua, el ritual del vasito con agua y tenemos numerología para esta hermosa mañana de hoy, viernes 22 de mayo del 2026. Así que no vayan a perder esa gran oportunidad. Usted que quiere sanarse, que quiere curarse, visítenos aquí en la ciudad de Barranquilla. Hoy me encuentro en consulta hasta las 3 de la tarde, jornada continua. Vamos a tener a esta hora de la mañana numerología y ritual del vasito con agua. Teníamos 2 semanas que no lo hacíamos, pero bueno, ya comenzamos nuevamente y aquí estamos, ya realizando esa gran jornada de sanación, preparados para hacer la numerología y el ritual del vasito con agua. Y recordándoles también a todos ustedes, mis queridos amigos, mi querida familia, que mañana sábado 23 de mayo estaremos allá en Fundación Magdalena. Mañana sábado 23 de mayo estaremos en Fundación Magdalena en el Gran Hotel. Nuestra quinta jornada de sanación ya este año, el tiempo pasa y pasa rápido porque ya es nuestra quinta jornada de sanación en el Gran Hotel de 8 de la mañana hasta las 12 del mediodía. Mucha atención, mañana en Fundación Magdalena en el Gran Hotel. Sábado 23 de mayo estaremos en Granada Magdalena de 3 a 5 de la tarde en el Hotel El Esquimal, ahí en Granada. La gente linda que nos escribe del pueblito de los Andes, la gente que nos escribe de la vereda Las Mulas y todas esas veredas, ahí vamos a estar sábado 23 de mayo en Granada Magdalena de 3 a 5 de la tarde. Domingo 24 de mayo, nuestra quinta jornada de sanación en Chivolo Magdalena en el Hotel Majestic. Ahí vamos a estar de 8 a 1 de la tarde en jornada continua. No vaya a perder esa gran oportunidad para que usted también participe en esa gran jornada de sanación. Mucha atención, Sabana Larga, Usiacurí, Isabel López, Baranoa, Pueblo Nuevo, Repelón y demás veredas y poblaciones. Este próximo sábado, el próximo sábado 30 de mayo, estaremos en Sabana Larga. Vamos a hacerlo el 30 de mayo porque vamos a estar el domingo 31 en elecciones. Entonces voy a adelantar esa gran jornada de sanación sábado 30 de mayo en Sabana Larga, en el Hotel Camino a las Estrellas. Así que no vaya a perder esa gran oportunidad. Ahí estaremos de 8 de la mañana hasta la 1 de la tarde en jornada continua. El miércoles 3 de junio estaremos en el Carmen de Bolívar, en el Hotel Ibrat. Ahí estaremos realizando esa gran jornada de sanación de 8 de la mañana hasta las 12 del mediodía. Así que esta es la gran jornada de sanación que vamos a tener para todos ustedes, mis queridos amigos, mi querida familia. Queremos también invitar a toda nuestra gente linda para que siga participando en el programa. Usted lo puede hacer porque este programa es para ustedes. Usted quiere participar, envíe un mensaje de texto contándonos su problema, poniendo su fecha exacta de nacimiento y un seudónimo para ocultar su verdadera identidad. Así que envíe esa carta, ese mensaje de texto a nuestro programa. Y tenemos aquí, por ejemplo, la hija preocupada de algún lugar del Magdalena. Ella dice que nació el 14 de julio de 1987. Quiero decirle, mi querida amiga, que hemos hecho un estudio, una visualización a través de sus tres cartas astrales y nos hemos podido dar cuenta, mi querida amiga, que ese trabajo que te dijeron, que usted está tan desesperada que te iba a salir, no va a salir ese trabajo. Así que no se ilusione más, mi querida amiga, ese dinero que usted dio para que le consiguieran ese trabajo, prácticamente lo perdiste, mi querida amiga, porque usted es una persona demasiado confiada, usted es una persona que se pone a hablar cosas con personas que no conoces y hay personas que se aprovechan de esta situación. Entonces yo la voy a invitar para que usted me llame al terminar el programa. Me gustaría que nos visitaras aquí en la ciudad de Barranquilla o en Fundación, donde voy a estar mañana sábado 23 para que usted se hiciera una consulta con nosotros y de esta manera poder enviarte unos baños, también hacerte una buena limpieza, un buen tratamiento para que su suerte cambie, porque usted es una persona que todo le sale al revés, al contrario, y viene mucho tiempo luchando con esta situación en el campo del amor. Su vida ha sido un desastre, pero es el momento de cambiar, mi querida amiga. Así que la voy a invitar para que usted nos llame y participe en nuestro programa de sanación, sea personalmente o sea una consulta a larga distancia, como usted decida. Gracias por escribirnos, gracias por estar pendientes de nuestro programa. 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Gracias a todos los amigos que nos están acompañando a esta hora de la mañana. Y nos vamos con numerología, la sesión más esperada por todos ustedes, mis queridos amigos. Mucha atención que tenemos para hoy, viernes 22 de mayo. Tenemos las personas nacidas bajo el signo de Aries, 4837. Tauro 2061, Géminis 5957, Cáncer 1478, Leo 9744, Virgo 4185, Libra 3557, Escorpio 8997, Sagitario 2985, Capricornio 1961, Acuario 8763, Piscis 9698 es la numerología para este viernes 22 de mayo. 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Tenemos a la amiga que nos escribe de algún lugar de Palmor. Es la zona también de Palmor, la Sierra Nevada. La amiga que se suscribe como la mujer preocupada por su salud me dice que nació el 14 de octubre de 1975. Quiero decirle, mi querida amiga, que hemos hecho un estudio. Su problema es un problema de cálculos que te viene afectando. Así que es importante que nos llames, te vamos a enviar tu tratamiento. Tenemos un tratamiento especial, el rompecálculos 100% natural, que también te va a servir. Llámenos, que con gusto yo se lo hago llegar esta mañana, que pase ahí en la entrada Palmor. Yo le envío su tratamiento ahí con los mensajeros que tenemos ahí para que se lo lleve hasta su casa. Gracias, mi querida amiga, por escribirnos. Así que vámonos, ya estamos en la recta final con el ritual del vasito con agua. Ya sentaditos ahí en la silla con la mano derecha, levanten el vasito con agua y escuchen atentamente. Agua santa, agua bendita, que de San Juan el Bautista tuviste el poder de sanación, de curación. Sobre tus méritos, Señor, está el poder tuyo. Padre, Hijo y Espíritu Santo, por los tres divinos nombres, Jesús, María y José, te pedimos que por medio de este vasito con agua nos des el poder de sanación y curación de todas nuestras enfermedades, de todas nuestras dificultades, de todos nuestros problemas. Amén, amén y amén. Ahora sí, tomen medio vasito con agua y la otra mitad la van a friccionar donde usted siente ese fuerte dolor. Gracias, mis amigos, por acompañarnos a hacer el ritual del vasito con agua. Las personas que no anotaron la numerología nos pueden llamar a nuestras líneas telefónicas. que con gusto le vamos a enviar su numerología. Llámenos, haga el timbrado, envíe su mensaje de texto, que con gusto le estaremos dando respuesta a su caso. Javier Jesús, un abracito grande. Recuerden que hoy estoy aquí en la ciudad de Barranquilla, mañana en Fundación Magdalena. Hemos llegado a la parte final del programa. Que el Señor nos bendiga, los cuide y me los proteja. Hasta mañana.
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0: Muy buenos días para toda la amable audiencia que ya está en sintonía de Radio Libertad, la poderosa del Caribe, frecuencia 600 AM. En este viernes 22 de mayo del año 2026, primero que todo, darle gracias a Dios por permitirnos despertar a un nuevo día lleno de oportunidades, de salud, alegría y muchas bendiciones para todos nuestros oyentes. Sean bienvenidos a Rapsodia Vallenata, el programa que llega cada mañana con la mejor música vallenata, buena energía y el sentimiento de nuestro folclore para alegrar sus hogares, trabajos y cada rincón donde nos escuchan. Les saluda con muchísimo cariño su amigo Carlos Granados, agradecido siempre por el respaldo y la fiel sintonía de cada uno de ustedes. Recuerden que pueden comunicarse con nosotros, enviar sus saludos y complacencias al número de contacto 324-110-5216, 324-110-5216. Y así arrancamos esta hermosa jornada radial aquí en Radio Libertad 600 AM, la emisora que acompaña a toda nuestra gente con cariño y buena música. Y sin más preámbulos, arrancamos con este tema titulado El Hombre de Mamá, interpretado por el cacique Diomedes Díaz.
1: Bueno, vamos a hacer una cosa, miren. Prácticamente ya se acabó el contrato, ¿verdad? Bueno, pues, terminamos esta canción, la cantamos y duramos 15 o 20 minutos, damos un traguito y yo después canto 5 más para mi gente. Ahí llegan las 3 y media, las 4, no importa.
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1: Y es 15 de la mañana y acabamos de escuchar este tema musical titulado Directo al Cora, interpretado por Diego Daza, acompañado de Rolando Ochoa. Y vamos con reporte de sintonía a esta hora de la mañana. Ya la gente se está mandando sus mensajes. Muy buenos días, para enviar un saludo a Claudio Maldonado y a Ripolito en la finca La Mampana, en la vereda Marcos Pérez, en el municipio de Palmar de Varela. Muchos saludos para toda la audiencia que está en sintonía de la frecuencia 600 AM. Y les quiero recordar que el número de contacto para que manden sus mensajes al 324-110-5216. 324-110-5216. Y sigamos con música por aquí en Rapsodia Vallenata. Los dejo con esta canción, Pidiendo Vía, interpretado por Diomedes Díaz.

10 y 28 de la mañana y acabamos de escuchar este tema titulado El Látigo, del gran Martín Elías, lanzada en el año 2015 en su álbum Imparables. Es un clásico del vallenato alegre, compuesta por su acordeonero Rolando Ochoa. La temática de esta canción usa la metáfora de poner el látigo como símbolo de dominio y energía para el baile y la seducción. Datos curiosos: el origen rítmico, aunque es vallenato, tiene influencias electrónicas, techno house y folclóricas, lo que la convirtió en el himno de los carnavales en la costa caribe. Este y muchos más éxitos por aquí en Rapsodia Vallenata, frecuencia 600 AM, la potentísima del Caribe, Radio

10:43 de la mañana. Acabamos de escuchar esta canción titulada Volví a Tenerla. Es un clásico vallenato de la música colombiana, interpretada por los Betos, Beto Zabaleta y Beto Villa. Les voy a contar un poquito de la historia de esta canción. Está basada en hechos reales, vivido por el propio compositor, donde narra la historia de un amor de niñez que se separó abruptamente cuando la familia de la joven tuvo que mudarse de la finca donde vivían. Años después, viviendo en Barranquilla, el compositor perdió los documentos de identidad y decidió poner un anuncio en la radio local para recuperarlos. Quien lo llamó para devolverle los papeles resultó ser el hermano de su amor de infancia, lo que le permitió reencontrarse con ella tras mucho tiempo sin saber del uno y del otro. ¡Qué coincidencia! Querida audiencia, quiero recordarles el número de contacto: es 324-110-5216. 324-110-5216. Puedes mandarnos tus mensajes de texto pidiendo tu canción favorita o mandándole el saludo a tu familiar, un amigo, o a la novia, al novio. Bueno, familia, vamos a seguir con la música por aquí en Rapsodia Vallenata, frecuencia 600 AM, Radio Libertad.

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1: Mancho, con mucho respeto, te vamos a dar un aplauso, pero aquí en el conjunto de más, un instrumento. Yo sé que el público al escucharlo también lo va a recibir con alma, vida y corazón. 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
1: Parranda, ron y mujer, son las 11 de la mañana. Es un clásico vallenato interpretado por Diomedes Díaz y el acordeonero Juancho Royce, compuesta por Romualdo Brito. La canción fue lanzada en el álbum Mi Vida Musical en el año 1991. La letra celebra un estilo de vida alegre, fiestero y en honestía, ignorando las críticas sociales. Y vamos con reporte de sintonía a esta hora de la mañana. Muy buenos días, Carlos, para reportar sintonía aquí en la finca 5 y 1. El chino Ricardo Mendieta, me le mandas un saludo a la comunidad indígena Isa, Oristuna, a los Mendietas. Claro que sí, saludos para todos ellos. Y me complaces con la canción La Gordita, interpretada por Jorge Oñate. Les recuerdo, querida audiencia, que el número de contacto es 324-110-5216. 324-110-5216. Y vamos con complacencia musical. Aquí está Jorge Oñate con la canción La Gordita.

11:14 minutos de la mañana, acabamos de escuchar este tema titulado Te Necesito. Es uno de los paseos vallenatos más románticos y populares de Diomedes Díaz, escrito por él mismo, cantautor, y grabado junto al acordeonero El Cocho Molina. La temática de esta canción narra el amor profundo hacia una morena, expresando el deseo de que la relación sea eterna y el miedo a perder a esa persona. Les recuerdo que el número de contacto es 324-110-5216. 324-110-5216. Pueden mandar su mensaje de texto y pedir su canción favorita. 324-110-5216. 11:15 de la mañana y seguimos disfrutando de la buena música por aquí en Rapsodia Vallenata.

11:30 de la mañana, finalizando Rapsodia Vallenata. Y de esta manera llegamos al final de una nueva emisión de Rapsodia Vallenata. Gracias de corazón a toda la audiencia que nos acompañó en esta jornada a través de Radio Libertad, la frecuencia 600 AM. Les deseamos una tarde llena de bendiciones, salud, trabajo, tranquilidad y muchos motivos para sonreír. Que Dios acompañe cada uno en sus caminos y que nunca falte la esperanza ni la buena energía en sus hogares. Se despide su amigo Carlos Granados, agradecido por el cariño y la fiel sintonía de siempre. Y recuerden seguir conectados con la mejor programación de los 600 AM de Radio Libertad, la emisora que siempre está cerca de su gente. Hasta

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0: de la sintonía, muy buenas tardes. Aquí comienza la emisión meridiana del diario Hablado, el vocero de la comunidad. En el diario Hablado estaremos atentos para defender todo aquello que vaya en beneficio de la comunidad, pero atacaremos sin ninguna contemplación todo lo que perjudique a nuestra ciudad de Barranquilla, la región Caribe y Colombia en general. Dirección, Luz Marina Esper Fallat. Subdirección, este servidor de todos ustedes, Ítalo Israel y Guarán Pertús, perteneciente a la Asociación Mundial de Locutores Periodistas. En el control máster, Joseito Barreto. El informe deportivo a cargo de Roy Vergara Munarri. Bienvenidos, bienvenidas a la mayor cantidad de noticias en el menor tiempo posible. Las informaciones de Santa Marta y del Magdalena con William César de la Hoz y Junior Beltrán Rodríguez. Estén ustedes muy pendientes porque aquí las tenemos todas. Les vamos a presentar algunos de los titulares de noticias que serán ampliadas en el decurso de esta emisión. Mucha atención. Los indígenas, oiga, se enfrentaron con palos, con garrotes, con machetes, con ramas, con madrinas, machete, piedra por los lados, lo que dejó varios heridos que ya fueron trasladados a hospitales cercanos. Estamos tratando pues de que esta situación no crezca, pero ya se salió de las manos, como se dice popularmente, como dijo así el gobernador del departamento de Arauca, trato que manifestaba él que había salido de las manos ese tremendo problema. Como gobernador dice que él trató de controlar a la gente, pero está muy resentida por las expropiaciones a los comuneros. Es muy difícil pues controlar los ánimos, según aseguró el gobernador de el Cabildo Nasa, Edison Pacho. Así que entonces ahí tremendo problema que se ha presentado allá, obvio. Más adelante estaremos hablando de este tema. Mucha atención. En un trabajo articulado entre la Policía Nacional y la Fiscalía fue capturado un grupo de individuos y aprehendido un adolescente también por los delitos de extorsión y fabricación, tráfico y porte de estupefacientes. El caso de las autoridades que informaron pues que la detención de estas personas se registraron en hechos aislados en el barrio San Salvador de aquí de la ciudad de Barranquilla y también en el municipio de Soledad. Por otra parte, un juez penal de control de garantías de Cúcuta, sector fronterizo colombo-venezolano, impuso medida de aseguramiento en centro carcelario de Jesús Alberto Hernández Morales y a Kelvis Sequera Delgado, quienes estarían implicados en actos ilícitos posteriores al de la muerte y desaparición de Yulixa Tolosa, de lo cual dimos cuenta ayer después de que ésta se realizara un procedimiento estético en Bogotá el pasado 13 de mayo. Ya habíamos hablado de este tema ayer precisamente y por eso entonces el juez penal de control de garantías de Cúcuta impuso medida de aseguramiento inmediatamente. Claro, es que esa era la medida que tenía que recurrir inmediatamente. Bueno, un total de 8 personas fueron capturadas en el departamento del Atlántico durante una ofensiva policial contra estructuras dedicadas al homicidio, el tráfico de estupefacientes y el porte ilegal de armas de juego. Oiga, ¿dónde consiguen tantas armas? Atención, un aparatoso accidente de tránsito dejó 6 personas gravemente heridas en la vía alterna de Santa Marta, ahí a la altura de un sector conocido como la Ruta del Sol, donde se encuentra ubicada una estación de servicio. Bueno, ahí fue ese caso que más adelante estaremos ampliando esta noticia. Mucha atención, organismos de rescate y autoridades marítimas adelantan un operativo para encontrar a José Daniel Cervantes Puello, pescador de 38 años de edad, que está desaparecido desde la madrugada de ayer. Y no, todavía no se sabe de su paradero, luego de salir de realizar labores de pesca en cercanías de Cartagena. Ya ocurrió esto. Por otra parte, en un operativo de allanamiento realizado en el barrio El Lucero, de aquí de la ciudad de Barranquilla, unidades de la Policía Nacional capturaron en flagrancia a 2 presuntos expendedores de estupefacientes señalados de integrar dinámicas del grupo delincuencial conocido como Los Costeños. Mucha atención, una grave confrontación entre integrantes de las comunidades indígenas Misaki y Nasa dejó precisamente al menos, oiga, 3 personas muertas y varios heridos allá en el municipio de Silvia. Esto queda allá en el departamento del Cauca, el oriente del departamento del Cauca, en medio de una disputa territorial que desde hace años se mantiene en tensión a ambos pueblos ancestrales indígenas. Atención, el exgobernador del departamento del Magdalena busca convertir su experiencia de gestión regional en una propuesta nacional. Enfrentamiento, las barreras de un modelo político históricamente centralista. En Colombia sigue siendo difícil para los liderazgos regionales e intenten dar el salto hacia la política nacional. Para emprender ese camino, no solo se necesita de popularidad, sino también de la capacidad de demostrar resultados concretos y convertirlos en una visión de país. Un ejemplo de ello es precisamente el doctor Carlos Caicedo, cuya trayectoria ha estado marcada por procesos de transformación en distintos niveles del gobierno, tanto departamental como distrital, de la ciudad de Barranquilla, de Santa Marta. Ahora son las 12:07, las 12:07, Diario La Libertad, con la fuerza de la verdad. 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También la Superintendencia Nacional de Salud ha revelado nuevos hallazgos dentro de la auditoría integral que adelanta el modelo de salud del Fondo de Prestaciones Sociales del Magisterio FOMAC. Así que esta entidad advirtió incumplimiento en 8 de las 13 órdenes emitidas previamente a la de Fiduprevisora, principalmente relacionados con la contratación y la conformación de la red de prestación de servicios médicos para los profesores. Imagínense, y también para los que no son profesores, la situación está gravísima en cuanto pues a este sistema de salud en nuestra República de Colombia, que ha venido desmejorándose, pero en una forma espeluznante desde unos 2 o 3 años atrás. Así que la Procuraduría General de la Nación, por otra parte, emitió una circular, la circular, más exactamente la circular 002 de 2026, con la que exhorta a las autoridades nacionales y territoriales a adoptar medidas anticipatorias de gestión del riesgo de desastres para proteger el derecho fundamental de sufragio durante las elecciones del próximo 31 de mayo y eventualmente el 21 de junio, si es que hay necesidad de una segunda vuelta, como se dice popularmente. Ahora son las 12:08, han transcurrido 8 minutos después de las 12.
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7: Ahora son las 12:12, las 12:12, Diario La Libertad con la fuerza de la verdad. Diario La Libertad es el periódico barranquillero que llegó y se quedó en el corazón de los costeños. Un tema que queríamos tratar con nuestros oyentes en el día de hoy es el caso, pues, que se están presentando muchos feminicidios, como se conoce popularmente. Las mujeres son víctimas de la violencia. Eso ha sido a nivel nacional. Se han presentado casos bastante lamentables. Vamos a ver entonces cómo se puede acabar ese flagelo, por decirlo así, de maltrato a las mujeres, a las que hay que tratar como el pétalo de una rosa. Es que precisamente para eso las trajo Dios al mundo, para que uno tenga que estarle dando gracias a todo momento. Por eso entonces las mujeres hay que tratarlas siempre como el pétalo de una rosa, ¿no? Y las mujeres son víctimas de violencia, y es algo, pues, que nosotros hemos venido criticando desde mucho tiempo atrás. Y es así como la alta cifra de mujeres víctimas de la violencia en los últimos meses en Colombia deja, pues, en el ambiente la necesidad urgente de la intervención de las autoridades competentes para ponerle freno a este flagelo que se ha incrementado durante los últimos meses, no solamente aquí en la ciudad de Barranquilla y el departamento del Atlántico, sino en el resto de nuestra República de Colombia. Traemos a colación hoy el reciente caso ocurrido en la capital de la República con la señorita Yulitza Tolosa, del cual dimos cuenta aquí, pues, en nuestra emisión de ayer, y el diario La Libertad también se ha pronunciado en varias ocasiones respecto, pues, a este caso que es de mucha importancia. Este es un hecho, pues, que igualmente debería poner en pie de lucha a las fuerzas vivas de nuestra sociedad para detener ese otro peligroso flagelo que se ha entronizado con unas estadísticas que representan un peligro latente para muchas mujeres. La violencia de la cual en forma permanente son víctimas muchas mujeres en nuestra ciudad de Barranquilla y en todo el territorio nacional prende las alarmas al evidenciarse la vulnerabilidad de las mujeres. Aunque en los diagnósticos queda claro que hacen falta estadísticas y registros, en muchas entidades las cifras conocidas son suficientes para comprender la magnitud de este tremendo problema. Y a eso hay que sumarle, pues, la falta de programas y de políticas gubernamentales que posibiliten analizar la situación y diseñar estrategias para propender por el respeto de los derechos de las mujeres, a las que hay que tratarlas como el pétalo de una rosa. Es que precisamente Dios las trajo al mundo para que uno tenga que estarle dando gracias a cada momento, ¿no? Son muchos, muchos, pero bastantes los foros en los que se ha tratado este tema de la eliminación de la violencia contra la mujer, hombre. En el marco de algunas de estos de la Procuraduría General de la Nación, por ejemplo, para ver qué puede decir. Ha reiterado su llamado a las entidades públicas y a las privadas también, y a la sociedad en general, para unir esfuerzos en la construcción de un país que ofrezca una verdadera equidad e inclusión de la mujer en todos los aspectos. El gobierno nacional ha reiterado pues que se está luchando contra este tipo de violencia, y para ello existen entidades que trabajan a favor de las mujeres, como es el caso de la Consejería Presidencial para la Equidad de la Mujer, y últimamente el Ministerio de la Igualdad. Ahí está el Ministerio de la Igualdad, que está haciendo el Ministerio de la Igualdad, hombre, que fue creado precisamente para erradicar todas las formas de violencia contra las mujeres. El hecho de saber que muchas mujeres son maltratadas físicamente y que del total de casos de violencia intrafamiliar la mayoría de mujeres son las víctimas, resulta, por decirlo menos, preocupante. Es evidente entonces que no todas las mujeres agredidas físicamente y de palabras denuncian ante las autoridades. Y como complemento de esto, el problema evidenciado en las cifras es ignorado por la justicia en muchas ocasiones. De tal manera pues que ahí, como decía el filósofo de la Junta, que también lo dice el doctor Luis Colmenares, se las dejo ahí. Son las 12:17 minutos, 12:17.

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1: Ahora son las 12:20 minutos, han transcurrido 20 minutos después de las 12. 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Diario La Libertad es el periódico barranquillero que llegó y se quedó en el corazón de los costeños para siempre. Las 12:20 minutos, vamos a presentarles a todos ustedes el informe deportivo con Roy Vergara Munarriz.
2: Es otro de los eventos grandes deportivos que se nos vienen para realizar en Barranquilla, como es el Campeonato Nacional de Ajedrez Amateur en el 2026. El deporte ciencia, como muchos lo llaman, donde se destaca más la inteligencia del deportista que la parte física. Pero es muy interesante y muchos aficionados aman esta actividad deportiva. El torneo será del 5 al 8 de junio y se llevará a cabo en el escenario llamado Arena Deportiva en las instalaciones del Elías Chewin. El campeonato es organizado por la Federación Colombiana de Ajedrez con el apoyo de la Liga de nuestro querido Departamento del Atlántico, de la Alcaldía de Barranquilla, a la cabeza de su secretario, el doctor Daniel Trujillo, y de Indeportes Atlántico, con el doctor Iván Urquijo. Lo que pasa es que hay en día, eso sí hay que destacarlo hoy en día, como dice nuestro querido alcalde, el doctor Alex Char, que Barranquilla, en estos momentos, tanto en el deporte, en la cultura, en el desarrollo, estamos a otro nivel. Ahora sí tenemos autoridades y dirigentes en nuestro querido departamento del Atlántico. Barranquilla es otra y es catalogada de las ciudades más importantes, óigase bien, en Colombia. Bogotá, Medellín, Cali, Barranquilla y pare de contar. También vamos a tener un festival para niños en la categoría sub-14. Va a haber también un campeonato élite que va a sumar puntos para el ranking internacional. Y también después de 15 años vuelve un torneo a la biblioteca departamental en el Atlántico. Esto se va a realizar el próximo viernes 28 de mayo a partir de las 9 de la mañana. Se mueve el deporte del ajedrez en nuestro querido departamento del Atlántico. Amanecerá y veremos.
1: Esta es la hora, son las 12:22 minutos, 12:22 minutos, el diario hablado, el vocero de la comunidad.

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0: Ahora son las 12:25 minutos, han transcurrido 25 minutos después de las 12. 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Diario La Libertad lo lee todo el mundo, comprarlo bien tempranito, ¿eh? Porque se agota el diario La Libertad, el periódico que llegó para quedarse para siempre en el corazón de los barranquilleros, atlanticenses y de la región Caribe y Colombia en general. Diario La Libertad con la fortaleza de la verdad. Ahora son las 12:25 minutos, las 12:25 minutos. Diario La Libertad, el periódico barranquillero que llegó y se quedó en el corazón de los costeños. Oiga, hay noticias sobre los indígenas que se enfrentaron con palos, con machete, con piedra, en fin, lo que dejó varios heridos y ya fueron trasladados a hospitales cercanos. Estamos tratando pues de que esta situación no crezca, pero ya se salió de las manos, como se dice popularmente. Trataron de controlar la situación, pero está muy resentida precisamente por la expropiación a los comuneros de esa zona. Así que es muy difícil controlar los ánimos, según aseguró el gobernador del Cabildo Nasa, Edison Pacho. Frente a esta situación, el pueblo Misak hizo un llamado urgente al gobierno colombiano, ya al gobierno del doctor Petro, los organismos de derechos humanos, a las entidades competentes y a la comunidad internacional para que investiguen estos hechos y que garanticen medidas de protección que eviten una mayor escalada de violencia en nuestro territorio nacional. Por su parte, pues, la autoridad Nasa, es una tribu, pidió que ambos pueblos analicen estos conflictos para evitar que la situación empeore cada día. En ese sentido, pues, el ministro del Interior, que es el doctor Armando Benedetti, aseguró que el presidente Gustavo Petro convocó el próximo lunes a las autoridades de los dos pueblos para hablar precisamente de la problemática por las tierras. Igualmente señaló que el ejército y la policía entraron a la zona y los indígenas se replegaron. La hora oficial para Colombia son las 12:27 minutos, las 12:27 minutos. 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En un trabajo articulado entre la Policía Nacional y la Fiscalía, fue capturado un grupo de individuos y aprehendido un adolescente también por los delitos de extorsión y fabricación, tráfico y porte de estupefacientes. Eso ha venido aumentando, que es una barbaridad aquí en la ciudad de Barranquilla. Así que las autoridades han manifestado pues que las detenciones de estas personas se registraron en hechos aislados allá en el barrio San Salvador de aquí de la ciudad de Barranquilla y también en el municipio de Soledad. Estas personas se identificaban pues como los integrantes del grupo delincuencial Los Costeños, con el fin de realizar exigencias económicas a las víctimas mediante la entrega de panfletos y de disparos contra las fachadas, dijo la policía. El informe de las autoridades está señalando pues que durante los operativos fueron incautados 5 panfletos extorsivos, 500 dosis de estupefacientes, 4 teléfonos celulares y dinero en efectivo, al parecer producto del cobro de extorsiones. Ahí está la extorsión. El presunto delincuente capturado presenta anotaciones judiciales por el delito de fabricación, tráfico y porte de estupefacientes y naturalmente por extorsión. Ahora son las 12:29 minutos, las 12:29 minutos, Diario La Libertad con la fuerza de la verdad. Diario La Libertad lo lee todo el mundo. Nos vamos para Santa Marta, la ciudad que tiene las bahías más grandes del mundo. Atención, tenemos la información entonces desde la ciudad de Santa Marta, oiga, la ciudad más antigua que fue fundada en territorio firme de América, o sea, en el continente, por Rodrigo de Bastida, es Santa Marta. A las 12:30 minutos nos vamos precisamente para Santa Marta. Ya está William César de la O. Sigue usted, William.
1: Buenas tardes, doctor Iguarán, oyentes del diario hablado en Barranquilla, en la costa norte colombiana. A esta hora hay una temperatura bárbara, impresionante. 36 grados centígrados mide la presión atmosférica. En estos momentos la presión térmica está pero ya le digo, doctor Iguarán, y alrededor Sierra Nevada y por ahí de allá de Ciénaga hacia allá, hay una llovizna pertinaz, lo que es la naturaleza, allá está la llovizna sobre las estribaciones de la Sierra Nevada y parte de lo que tiene que ver el departamento del Magdalena, y aquí en la capital hay una canícula impresionante y una temperatura de 36 grados centígrados, así que pues no está fácil la cosa. Están colapsando las salas de urgencia de clínicas, centros de salud, y de igual forma el hospital Julio Méndez Barreneche, que en estos momentos pues están alerta de la cantidad de pacientes que llegan con la epidemia del dengue, otros con la virosis que está circulando en estos momentos en el Caribe colombiano, y así sucesivamente se vienen presentando muchas patologías que ponen en aprieto a los habitantes en todo el Caribe colombiano. Mire, a las 9 de la mañana se inició lo que tiene que ver la gestión de rendición de cuentas en el hospital Julio Méndez Barreneche. Sin embargo, pues allí, con la asistencia de todo el cuerpo médico, de igual forma algunos funcionarios y otras personalidades que asistieron para darle inicio a esta gran gestión de lo que tiene que ver la rendición de cuentas por parte de la gerente del hospital Julio Méndez Barreneche, la doctora Nora Anillo Romero, quien en estos momentos pues ya se va a dirigir a todos los oyentes del diario hablado, pero antes de entregar esta entrevista, hay que por lo menos exhortar a los habitantes que están sobre las riberas que bajan de las estribaciones de la Sierra Nevada, porque según nos suministran datos de esta región, que está lloviendo inclementemente desde la madrugada y que pues se puede subir el cauce de estos afluentes que se desprenden de allí del macizo montañoso y que pueden causar emergencia en cualquier momento. Vamos entonces a escuchar a la gerente del hospital Julio Méndez Barreneche con nuestro sonido digital desde el máster, para que todos los oyentes se enteren la información que hoy obtuvimos desde el centro más importante del departamento del Magdalena, como lo es el hospital Julio Méndez Barreneche. Doctora Nora Anillo Romero, buenas tardes, cuénteme cómo está la cosa, me encanta saludarla.
2: Por acompañarnos en esta rendición de cuentas, donde es obligatorio cumplimiento darle a conocer a toda la comunidad qué se hizo en la vigencia 2025.
3: Hagamos un balance de lo que fue esta rendición de cuentas en este día, que se convirtió no en un día cualquiera, sino en un día especial para esta institución hospitalaria.
2: Bueno, el balance es muy positivo, como usted se pudo dar cuenta durante todas las diapositivas, que no son números inventados, son números que se pueden corroborar en la página oficial del hospital y en todos los requerimientos que nos hacen los diferentes entes de control y la misma Supersalud, podemos ver cómo todos nuestros indicadores fueron en positivo, a excepción de la cartera, y ya sabemos el porqué. Lastimosamente estamos sumidos en una crisis en salud bastante importante que no ha permitido dar cumplimiento a lo que dice la norma, que es poderle girar a los hospitales el 80% de lo facturado, pero crecimos en facturación, en radicación, en recaudo, y pudimos ver cómo históricamente, desde el año 2016 hasta lo presente, solamente a partir de la llegada de los gobiernos con más resultados, se pudo evidenciar desde la llegada del doctor Carlos Caicedo, el doctor Rafael Martínez y la actual gobernadora Margarita Guerra, cómo ha crecido ostensiblemente en cifras récord para el hospital.
3: Conociendo su capacidad de gestión, después de las áreas que usted ya nombró en la gestión rendición de cuentas, ¿cuál es un proyecto que por lo menos logre hacer una cobertura aún mejor para todo el departamento?
2: No, definitivamente nosotros a nivel de hospital gestionamos y estamos ante el ministerio con varios proyectos. Incluso nuestra señora gobernadora viajó recientemente a reunirse con el ministro para poder adelantarnos y ayudarnos a destrabar varios proyectos que tenemos, pero lo más importante para el hospital es que hoy en día estamos al día con todos nuestros médicos, enfermeras, todo el recurso humano que tenemos, contratistas, personal de planta, estamos al día con medicamentos, estamos al día con nuestro cuerpo de vigilancia, de aseo, y eso nos da mucha gratitud, porque realmente cuando la persona está bien paga y paga oportunamente, eso permite que la prestación del servicio sea mejor. Expuse pues algunas dificultades en lo que es la atención en urgencia. El día de ayer tuvimos una atención de 278 pacientes en una urgencia. Entonces, el llamado es a que podamos articular con todas los entes territoriales y con las diferentes directivas de las EPS para que nos ayuden a mitigar esto, que no es más que el producto de las dificultades que tienen los pacientes para acceder a las citas médicas por ambulatorio, y ellos pues se desesperan y se vienen hasta acá, hasta nuestras urgencias. Entonces vamos a encontrar un paciente que tiene realmente una patología muy mínima que puede ser tratada en una consulta externa. Se nos viene cuando hay un paciente con un infarto agudo del miocardio o un paciente con un ictus isquémico. Entonces eso nos colapsa un poco nuestra urgencia.
3: Doctora, ¿qué mensaje le tiene a usted a todos los habitantes del departamento del Magdalena para que sigan asistiendo a este importante centro hospitalario como lo es el Julio Méndez Barreneche?
2: No, el mensaje es que tenemos una hermosa institución. Yo siempre he dicho que el Hospital Julio Méndez Barreneche es el hospital más lindo, más grande de nuestra costa caribe colombiana, que tenemos importantes áreas y tenemos varios servicios diferenciadores a nivel de otros hospitales, que es suyo, que esto es algo que es de ustedes, que lo tienen que querer, cuidar, vigilar, porque realmente ustedes son los primeros vigilantes de que acá las personas que nos encontremos estemos haciendo un verdadero trabajo por mejorar la salud, una salud que es para todos. El hospital es de ustedes.
1: Bueno, la gobernadora del departamento del Magdalena, la doctora María Margarita Guerra Zúñiga, en estos momentos se encuentra gestionando en la capital de la República, ya con la parte del Ministerio de Salud y otras diligencias de gestión que viene haciendo en referencia al desarrollo en cuanto a la salud, a la educación y de igual manera pues a lo que tiene que ver a la conclusión de muchas obras en el departamento del Magdalena que no se han terminado por algunas circunstancias en los municipios y otros sectores del departamento del Magdalena. Pero gracias pues a la gestión de la doctora Margarita Guerras se viene dando un avance en algunas obras en los municipios, tales como lo que ya viene para el municipio de Sitio Nuevo, que se va a terminar el tramo carreteable de 2 kilómetros y más, póngale usted 2 kilómetros 300, hay por lo menos para terminar lo que tiene que ver este tramo carreteable en el pedazo que le denominan el desvío, en la vía que comunica a Palermo con el municipio de Sitio Nuevo, y ahí mismo está pegado lo que tiene que ver Remolino, Guaymaro y otros sectores que van a comunicarse con el municipio de Salamina, entre otros saliendo a el municipio de Pipijay para hacer un recorrido en lo que tiene que ver esta vía paralela al río Magdalena y que va a traer mucho desarrollo y mucho progreso. En otras informaciones tenemos que decirle a nuestros oyentes a esta hora que están al pie de la sintonía que ya se vienen haciendo muchas gestiones para lo que tiene que ver el desarrollo en algunos municipios. Hay municipios que en estos momentos manifiesta la gobernadora que ni siquiera los alcaldes y alcaldesa tienen el valor civil de acercarse al Palacio Tayrona, al despacho de la gobernadora, por lo menos a entregar un informe, qué es lo que hace falta en el los municipios y qué es lo que necesita el municipio. Ella dice que no está trabajando para un grupo, está trabajando para todo un departamento del Magdalena y que ella no es de pronto pitoniza para adivinar qué es lo que tiene el municipio allí. Ella tiene conocimiento de algunas obras que hacen falta en los municipios, pero hay obras que de pronto son de vital importancia, de más prioridad, que las que ya están plasmadas, están en el listado, y ella quiere contribuirle, llevarle un mensaje de desarrollo a los municipios. Entonces yo invito a los señores alcaldes y de igual forma a la señora alcaldesa, que en estos momentos no tienen problema con la justicia, y que pueden seguir gestionando para los municipios, pero aquellas que tienen problemas también con la justicia deben seguir su gestión hasta que la llamen, como se dice popularmente, la llamen a Puyengue, cuando ya vayan a hacer su descargo de las denuncias que le han trazado, pues entonces allí ya lo que tiene que ver Fiscalía, Procuraduría General de la Nación, entrarán a tomar una decisión si suspenden, colocan un alcalde encargado, o se queda una alcaldesa, o se va la alcaldesa y queda una alcaldesa encargada o un alcalde, ya eso lo determina la gobernación, o nombrar una terna para que allí pues saquen el alcalde que va a enterarse de todo lo que está ocurriendo en diferentes municipios del departamento del Magdalena. Pero sin antes no hay ningún inconveniente, pues yo pienso que la alcaldesa de Fundación, que en estos momentos viene siendo cuestionada por algunos manejos que se le vienen dando al municipio, y ahí el 70, diría yo, de los concejales que la llamaron a Puyengue y entonces le hicieron un control político, allí en estos momentos parece que hay varias denuncias en la Fiscalía y en la Contraloría General de la Nación, y va a ser llamada en estos días a juicio para que rinda su descargo también, y allí puedan clarificar la cosa. Si va con materia de suspensión la alcaldesa del municipio de Fundación, o de pronto pues tomarán otros correctivos, ya estos tendrán que definirlo los entes investigativos como Fiscalía, Procuraduría General de la Nación, Contraloría Departamental, que también tiene que tener las manos metidas en esta cuestión, entonces pues allí tomarán la decisión qué pasa con el municipio de Fundación. Pero mientras, quiero invitar al resto de alcaldes y alcaldesas que no tengan problemas con la justicia de rendirle caso, rendirle cuentas a los casos, a las denuncias que en estos momentos se vienen presentando, pues que hagan también su solicitud ante el gobierno departamental para que sus municipios puedan cambiar, porque si no lo hacen, van a seguir lo mismo, se van a acabar los 4 años de gobernación de el movimiento Fuerza Ciudadana y no van a llevarle nada a sus municipios. Ya dejen el rencor, dejen la pelea, que eso no trae nada bueno para los municipios, eso es lo que trae atraso para los municipios. Entonces ustedes deben de ponerse la mano en el corazón y pensar que ustedes, señores alcaldes, fueron electos para servirle a los habitantes que lo llevaron a que le dieran una curul como alcalde, una tarjeta que lo identifica como el alcalde de XY municipio, y entonces ustedes son los que tienen que gestionar. Entonces esas peloteras, esas rencillas políticas, eso es criticable, eso se critica. ¿Y qué trae eso de atraso para los municipios, para las veredas, para los corregimientos, para las vías terciarias, para las vías principales? Esto no trae un desarrollo, esto lo que genera es un conflicto y una controversia entre habitantes con los funcionarios de las diferentes alcaldías. Únanse, únanse como hermanos del municipio. Si yo viviera en un municipio, ¿sabe qué hiciera yo? Yo fuera ya donde el señor alcalde, así yo no gustara del señor alcalde o de la señora alcaldesa, y le dijera: primera autoridad, aquí estoy yo, ¿en qué le puedo colaborar? ¿En qué le puedo servir? Quiero también servirle a mi municipio, dígame qué hay que hacer, cómo hago para unirme a usted, para buscar desarrollo para este municipio. Eso es lo que tiene que hacer un habitante de corazón. Pero esas amenazas políticas y esas rencillas políticas, o sea, política no, porque el político serio, el político de gestión, no se pone en esas pendejadas. Pero el politiquero sí lo hace, porque se deja llevar del que le financió la campaña, le dice: no, no te dejes llevar de esto, haz esto porque esto es lo que te va a mejorar. Y resulta que lo está sometiendo a él y al municipio a un atraso rotundo que nunca se va a acabar. Entonces yo los invito, lleguen a una cordialidad, busquen a la gobernadora es amiga de todo el mundo. Fíjense que aquí en Santa Marta muchos funcionarios que no están en contra de Fuerza Ciudadana ya le están llamando, buscándola, pidiéndole canoa, porque han visto que la gestión de esta gobernadora va para adelante, como lo hizo Rafael Alejandro Martínez, como lo hizo Carlos Eduardo Caicedo Omar. Entonces ustedes también únanse con ellos, busquen el desarrollo de todos los municipios del departamento del Magdalena. Por hoy se las dejo ahí. Un abrazo para nuestros oyentes, saludo a Carmen Barragán, una líder de allí del sector de disciplina, y a todos aquellos miembros de las juntas de acciones comunales de las diferentes regiones, de los diferentes corregimientos y veredas, que piensen bien lo que van a hacer antes que se acaben los 4 años. Es que se acaban los 4 años y ellos siguen con la misma pelotera, y viene otro gobernador y siguen con el mismo cuento, y así sucesivamente. No le buscan desarrollo a los municipios porque no gustan del gobernador, porque no gustan de la gobernadora. Entonces ustedes, ¿qué es lo que quieren? ¿Qué es lo que ustedes quieren? Que ser gobernador a la fuerza. Peche para ganarse un puesto como gobernador, como gobernadora. Tienen que trabajar, tienen que mostrar por su municipio que ustedes hicieron. Ahí hay una cantidad de municipios que los alcaldes han pasado desapercibidos y no han hecho nada por los municipios. Y les importa un comino que el municipio siga así, ellos recibiendo sus prebendas y sus comisiones de sus contratos y lo que va por debajo del mantel, les importa un comino. Entonces vamos a buscar el desarrollo de todo el departamento del Magdalena. Señoras, señores, ha sido el bloque informativo de Santa Marta y el departamento del Magdalena, presentado a nombre del diario La Libertad, que circula con la fuerza de la verdad. Doctor Iguarán, porque en el diario hablado
0: les tenemos la mayor cantidad de noticias en el menor tiempo posible. Son las 12:45, las 12:45, hoy un juez penal de control de garantías de Cúcuta impuso medida de aseguramiento en centro carcelario a Jesús Alberto Hernández Morales y a Kelvis Ceguera Delgado, quienes estarían implicados en actos ilícitos posteriores a la muerte y desaparición de Tulixa Tolosa, después que ésta realizara un procedimiento estético en Bogotá el pasado 13 de mayo, y del cual dimos cuenta aquí oportunamente en nuestras emisiones del diario hablado, el vocero de la comunidad. Son las 12:45, 12:45.

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9: Las 12:48 minutos, las 12:48 minutos, hoy un total de 8 personas fueron capturadas en el departamento del Atlántico durante una ofensiva policial contra estructuras dedicadas al homicidio, el tráfico de estupefacientes y el porte ilegal de armas de fuego. O sea que la policía está trabajando como debe ser. Así que las acciones fueron adelantadas en los municipios de Sabana Larga y en Repelón mediante 13 diligencias de registro y allanamiento ejecutadas por unidades de la SIJÍN con apoyo de la Fiscalía General de la Nación y el acompañamiento del Ejército Nacional. De acuerdo pues con las autoridades, 5 de los capturados fueron detenidos en flagrancia por tráfico de estupefacientes y porte ilegal de armas de fuego, mientras que otros 3 fueron judicializados por orden judicial por su presunta participación en el delito de homicidio. Durante los operativos fueron incautados 12 escopetas, oiga, Remington, buena escopeta, además de 409 gramos de cocaína y 243 gramos de marihuana, elementos que, según la investigación, estarían vinculados a actividades de microtráfico en la región Caribe. Y ahí tengo un amigo que cuando escucha estas noticias se le salen los lagrimones enseguida. No sé, yo le pregunto y no dice nada, pero sí, cuando él, si nos está escuchando, se le salen los lagrimones enseguida. Son las 12:50 minutos, las 12:50 minutos, oiga, otro aparatoso accidente. Muchos accidentes de tránsito se han venido presentando, no solamente en Barranquilla, en el departamento del Atlántico y en muchos municipios de nuestra región Caribe, se han presentado bastantes accidentes de tránsito. ¿Qué será lo que está pasando? Un aparatoso accidente de tránsito entonces dejó 6 personas gravemente heridas en la vía alterna de Santa Marta, a la altura de un sector conocido como Ruta del Sol, donde se encuentra ubicada una estación de servicio ahí. De acuerdo pues con las primeras versiones conocidas, el choque involucró dos motocicletas en las que se movilizaban seis personas y un vehículo particular que presuntamente intentaba cruzar hacia la EDS del sector en el momento del impacto. Así que la colisión provocó que los ocupantes de la motocicleta salieran expulsados, oiga, sobre la carretera, generando escenas de angustia entre conductores y residentes que transitaban por la zona al momento de este accidente. Testigos señalaron que el impacto fue de gran magnitud y obligó a la rápida intervención de organismos de emergencia y ciudadanos que auxiliaron a los heridos mientras llegaban las ambulancias. La hora son las 12:51, las 12:51, mucha atención, organismos de rescate y autoridades marítimas están adelantando un operativo para encontrar a José Daniel Cervantes Puello, pescador de 38 años, que está desaparecido desde las horas de la madrugada, luego de salir pues a realizar labores de pesca en cercanía de la ciudad de Cartagena. El hombre residente en Tierra Bomba, también allá muy cerca, habría partido hacia el mar alrededor de las 4 de la mañana y desde entonces sus familias no volvieron a tener contacto con él, lo que motivó pues la alerta ante las autoridades. Tras la denuncia presentada por su esposa, la estación de guardacosta de Cartagena activó el plan de búsqueda y desplazó varias unidades hacia el sector de Bajo Bonguito, ahí queda ahí en la orilla del mar, área donde presuntamente el pescador tenía previsto desarrollar su jornada de trabajo en las horas de la madrugada. Diario La Libertad, con la fuerza de la verdad. Diario La Libertad es el periódico barranquillero que llegó y se quedó en el corazón de los costeños, y en un operativo de allanamiento realizado en el barrio Lucero de aquí de la ciudad de Barranquilla, unidades de la Policía Nacional capturaron en flagrancia a dos presuntos expendedores de estupefacientes señalados de integrar dinámicas del grupo delincuencial conocida como Los Costeños. Durante el procedimiento, las autoridades incautaron 1.551 gramos de cocaína en un inmueble conocido como La Caleta del Calancala, por los lados del cementerio Calancala, el cual, según las investigaciones, estaría siendo utilizado como punto de distribución de drogas en el sector. Entre los capturados figura una persona identificada con el alias del Eidi, quien registra tres anotaciones judiciales por los delitos de amenazas y lesiones personales, de acuerdo pues con el reporte oficial que nos acaba de llegar aquí al diario hablado El Vocero de la Comunidad. Por otra parte, la Policía Metropolitana de Barranquilla indicó que se mantienen las acciones operativas contra estructuras dedicadas al narcotráfico y el microtráfico también en la capital del Atlántico y su área metropolitana. Asimismo, reiteró el llamado a la ciudadanía para denunciar cualquier actividad delictiva o sospechosa que permita fortalecer las investigaciones y prevenir la expansión de estas organizaciones criminales aquí en Barranquilla y su área metropolitana. Por otra parte, una grave confrontación entre integrantes de las comunidades indígenas Misak y Nasa dejó al menos, oiga, tres personas sin vida y varios heridos en el municipio de Silvia, esto queda ya en el departamento del Cauca, en el oriente de Cauca, en medio de una disputa territorial que desde hace años mantiene en tensión a ambos pueblos ancestrales. Mire usted por dónde va la cosa. Son las 12:55, las 12:55, Diario La Libertad, con la fuerza de la verdad. Diario La Libertad es el periódico barranquillero que llegó y se quedó en el corazón de los costeños. Diario La Libertad lo lee todo el mundo. Otro tema que queríamos tratar con nuestros oyentes ya en el cierre de nuestra emisión meridiana del diario hablado El Vocero de la Comunidad es que los actos delincuenciales que se han venido registrando aquí en la ciudad de Barranquilla y su área metropolitana, como también en otras localidades del departamento del Atlántico en los últimos días, los que incluyen masacres, deben servir pues a la comunidad para rescatar definitivamente la solidaridad y la plena disposición de colaboración con las autoridades para que así se constituya la alianza estratégica perfecta a la que hemos denominado con énfasis en este mismo espacio editorial. Consideramos pues que esta es una de las maneras de alcanzar y de mantener la seguridad que tanto ha quebrantado en los últimos meses a Barranquilla y los municipios que conforman el área metropolitana especialmente, ¿no? Las noticias no faltan en la crónica judicial del diario La Libertad y aquí en el diario Hablado respecto pues a la narración de hechos violentos que involucran a personas que incluso tienen entre ellas parentescos consanguíneos y de afinidad, entre los que el deseo de apropiarse de algo que no les pertenece parecen ser las motivaciones fundamentales por las que se producen tantas muertes violentas y otra cantidad de delitos aquí en la ciudad de Barranquilla, y los cuales no parecen ser aislados ni tampoco ocurren exclusivamente en sectores subnormales de nuestra urbe. Está claro que la delincuencia común actúa con el empleo de todos sus recursos insospechados, generando una grave situación de criminalidad, y Barranquilla lamentablemente pues se ha convertido en uno de sus escenarios. Una gran realidad es que aquí en Barranquilla hay que convivir con varios tipos de violencia: la que ocasionan los grupos armados ilegales, la acción de la AMPA callejera y la violencia intrafamiliar. Si bien es cierto que la delincuencia sigue haciendo de las suyas en diversos sectores del perímetro urbano de la capital del Atlántico, también lo es que a nivel nacional la situación sigue empeorando cada día. Es necesario entonces que se continúen atendiendo los sectores más afectados del centro comercial de Barranquilla y se ejerza control en todo el perímetro urbano de nuestra ciudad. De ahí la importancia que la comunidad se organice para protegerse de todos aquellos que la amenazan, organización que por supuesto debe ser coordinada por las autoridades competentes tales como la policía. Es importante entonces que se continúe con los planes de seguridad, estudios estructurados que respondan a soluciones definitivas y no coyunturales como la de desplazar de una calle a otra o de un barrio a otro a los delincuentes. Es menester entonces que se diseñen planes que traigan la tranquilidad a la ciudadanía barranquillera. El diario Hablado opina. Son las 12:59 minutos, 45 segundos flash. Aquí finaliza la emisión meridiana del diario Hablado, el vocero de la comunidad. En el diario Hablado estaremos atentos para defender todo aquello que vaya en beneficio de la comunidad, pero atacaremos sin ninguna contemplación todo lo que perjudique a nuestra ciudad de Barranquilla, la región Caribe y Colombia en general. Dirección, Luz Marina Esper Fayad. Subdirección, este servidor de todos ustedes, Ítalo Israel Iguarán Pertús, perteneciente a la Asociación Mundial de Locutores Periodistas. En el control máster, Joseito Barreto. El informe deportivo de Roy Vergara Munarriz. El informe de Santa Marta con William César de la OSI Junior Beltrán Rodríguez. Muchas gracias por su amable sintonía.

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4: 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Hola, hola, hermanos, ¿qué tal? 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Abrazo cordial para todos. ¿Qué tal, mis amigos? Un cordial saludo para todo el que me escucha en diferentes sectores de Colombia, especialmente en la costa, Sincelejo, Montería, Valledupar, Carmen de Bolívar. A todos los amigos que me escuchan a esta hora. 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

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Y mucha gente a estas alturas del partido se preguntan ¿qué es eyaculación precoz? Eyaculación precoz, mi estimado amigo, es cuando usted al menos, mi estimado amigo, cuando va a tener relaciones con la pareja, usted medio saca el pene, medio la toca y usted llega al orgasmo. Eso se llama eyaculación precoz. O sea, no hay satisfacción por parte de la pareja, porque usted no la satisface, porque ella no espera que usted llegue a ese orgasmo tan rápido. Por eso se llama eyaculación precoz. 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La brujería existe, así como existe el bien. Hombre, existe el mal. Como una persona te va a orar y te va a decir a ti que te va a ir bien en nombre del Rey, del dueño de la vida, de nuestro Señor Jesucristo. Hay personas también que te maldicen. Hay personas que te causan daño. Hay personas que te dicen que no vas a conseguir un empleo. Hay personas que velan a la persona para que le vaya mal. Hay personas que hacen velaciones para que usted se separe de su esposa. Hay personas que hacen que su hijo se enferme. Hay personas que hacen que usted viva en la ruina. 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
15: Amigos de la sintonía, muy buenas tardes. Aquí estamos en Noticias Libertad, Deportivas Libertad, informe económico, con las noticias y el análisis del deporte en sus diferentes manifestaciones. 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Aquí está nuestro primer bloque informativo. Bueno, la Confederación Suramericana de Fútbol, CONMEBOL, impuso anoche una multa superior a los $100,000, oigan bien, al Independiente Medellín, y dictaminó que el equipo colombiano perdió por 3-0 su partido de hace 2 semanas por la cuarta fecha de la Copa Libertadores ante Flamengo y que tuvo que ser suspendido por desmanes en las tribunas del estadio Atanasio Girardot, como lo dimos a conocer aquí en Noticias Libertad, Deportivas Libertad, informe económico. La rectora del fútbol suramericano ha indicado pues que impuso una primera multa al Deportivo Independiente Medellín de $80,000, así como otra de $20,000 por la infracción del artículo 12.2 literal F del Código Disciplinario, que alerta sobre el comportamiento que pueda desarrollar a CONMEBOL y el fútbol en general. Así que con la decisión tomada precisamente por la Conmebol, el Flamengo se asegura clasificar a la siguiente ronda, a la siguiente fase, como primero del grupo A, con 13 puntos, mientras que el Deportivo Independiente Medellín se mantiene como escolta con 7 puntos. Así que el argentino Estudiantes de La Plata es tercero con 6 unidades y el peruano Cusco cierra la tabla con un puntico, lo que marca pues su eliminación. El próximo martes el Deportivo Independiente Medellín y Estudiantes se jugarán el pase de los octavos de final de la Copa Libertadores cuando el equipo argentino reciba al colombiano, mientras que Flamengo ejercerá de local ante el Cusco. Y el Real Cartagena disputará la final del torneo de ascenso del fútbol colombiano, en la cual se enfrentará al Envigado. El conjunto heroico de Cartagena aseguró su cupo antes de jugar contra el Barranquilla Fútbol Club, al que derrotó 2-1 en partido disputado el jueves pasado en el estadio Jaime Morón. Así que previo a este juego, en Valledupar, Unión Magdalena empató sin goles con Bogotá Fútbol Club, y este resultado pues le dio la clasificación a los cartageneros. Ustedes saben que el Unión Magdalena está jugando ahora en Valledupar, porque el estadio que le hicieron no dio la talla. Real Cartagena terminó primero del grupo B con 13 puntos, seguido pues por Unión con 9, Barranquilla Fútbol Club con 8 y Bogotá Fútbol Club con 3. Así que en el partido en el Jaime Morón de Cartagena, Barranquilla Fútbol Club comenzó ganando con gol de Dawin Torres al 25 minutos, pero el local le dio vuelta al marcador con tantos de Luis Guevara al 38 y Mauro Manotas a los 39 minutos, este último tras una asistencia pues de Harlan Barrera. Y la Selección Colombia sigue con sus entrenamientos en la ciudad de Medellín con el fin de comenzar a dar los primeros pasos pensando ya en lo que será el Mundial 2026 de Estados Unidos, México y Canadá, en el que se enfrentará a equipos como Uzbekistán, República Dominicana del Congo y Portugal en el Grupo K, como ya lo hemos dado a conocer. En ese aspecto, pues, las últimas novedades de la jornada de esta mañana, en la que tuvieron contacto con los medios jugadores como Camilo Vargas y Gustavo Puerta, aparte del arquero y del volante, también están en los trabajos otros como James Rodríguez, Deiber Machado, Davinson Sánchez, Juan Camilo Portilla, Álvaro Montero y Richard Ríos. ¿Y cuáles son los próximos partidos de la Selección Colombia antes del Mundial 2026? Colombia contra Costa Rica. Este partido será el 29 de mayo en la ciudad de Bogotá, en el estadio El Campín. Colombia contra Jordania, fecha 7 de junio de 2026, ciudad de San Diego, California, Estados Unidos. Recordemos pues que este partido, si no hubiese sido el caso que el Metropolitano está precisamente en modo ampliación, la alcaldía de Barranquilla pues ha tomado todas las precauciones del caso para ampliar más la capacidad del Estadio Metropolitano de Barranquilla, que está en estos momentos sin terminar los trabajos. Por eso entonces Colombia y Costa Rica jugarán precisamente allá en el Campín. Por otra parte, la alcaldía de Barranquilla continúa comprometida con el mantenimiento y cuidado de los escenarios deportivos de la ciudad de Barranquilla. Actualmente se adelantan trabajos en el complejo acuático Eduardo Movilla, con el objetivo de garantizar espacios seguros y en opiniones y condiciones para los atletas y los clubes deportivos. Por esta razón se procede precisamente a la suspensión del uso del escenario de manera temporal a partir del día de hoy. Así que en estos trabajos se están adelantando labores de mantenimiento de bombas, de filtros, de las piscinas, de revisión, mantenimiento de equipos eléctricos, sondeo y verificación de redes, limpieza de tanques de equilibrio, así como adecuaciones generales y jornadas de limpieza en diferentes áreas de este complejo deportivo. La alcaldía de Barranquilla está trabajando por el deporte, no solamente en Barranquilla, así que entonces también los municipios que conforman el área metropolitana. Les hemos presentado nuestro primer bloque informativo en Deportivas Libertad, Noticias Libertad, Informe Económico. 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
20: Es otro de los eventos grandes deportivos que se nos vienen para realizar en Barranquilla, como es el Campeonato Nacional de Ajedrez Amateur en el 2026, el Deporte Ciencia, como muchos lo llaman, donde se destaca más la inteligencia del deportista que la parte física. Pero es muy interesante y muchos aficionados aman esta actividad deportiva. El torneo será del 5 al 8 de junio y se llevará a cabo en el escenario llamado Arena Deportiva en las instalaciones del Elías Chewin. El campeonato es organizado por la Federación Colombiana de Ajedrez con el apoyo de la Liga de nuestro querido Departamento del Atlántico, de la Alcaldía de Barranquilla, a la cabeza de su secretario, el doctor Daniel Trujillo, y de Indeportes Atlántico, con el doctor Iván Urquijo. Lo que pasa es que hay en día, eso sí hay que destacarlo hoy en día, como dice nuestro querido alcalde, el doctor Alex Char, que Barranquilla, en estos momentos, tanto en el deporte, en la cultura, en el desarrollo, estamos a otro nivel. Ahora sí tenemos autoridades y dirigentes en nuestro querido Departamento del Atlántico. Barranquilla es otra y es catalogada de las ciudades más importantes, óigase bien, en Colombia. Bogotá, Medellín, Cali, Barranquilla y pare de contar. También vamos a tener un festival para niños en la categoría sub-14. Va a haber también un campeonato élite que va a sumar puntos para el ranking internacional. Y también después de 15 años vuelve un torneo a la biblioteca departamental en el Atlántico. Esto se va a realizar el próximo viernes 28 de mayo a partir de las 9 de la mañana. Se mueve el deporte del ajedrez en nuestro querido departamento del Atlántico. Amanecerá y veremos.
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11: 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Les presentamos nuestro informe económico de hoy. La canasta familiar, oiga, continúa disparada. En medio de los últimos acontecimientos de carácter político y gubernamental, los que se presentan a escala nacional, porque eso no solamente aquí en Barranquilla, el Atlántico y la región Caribe, lo cual se sigue vislumbrando en Colombia, es que el presente no ha sido un año de tranquilidad para la mayoría del pueblo colombiano, especialmente en lo atinente al reajuste de los precios de la canasta familiar y otra serie de cambios que en vez de mejorar, lo que han hecho es empeorar. La clase media, por autonomía, es enemiga de la salsa, porque éstas le complican su situación económica. Como sabemos, en los parámetros de la economía de mercado, aumentan los insumos y estos a su vez disparan los precios de los artículos manufacturados y procesados, y lo uno conlleva a lo otro. Por la misma razón es que a diario carecen las protestas y el reclamo de las familias de escasos recursos económicos cuando se producen permanentes aumentos de los precios, especialmente aquellos productos que constituyen la canasta familiar. Los distribuidores aducen que los transportadores aumentaron los costos de los fletes. Estos a su vez atribuyen su aumento al incremento de los precios de la gasolina y los peajes. Y al final, como siempre sucede, es el consumidor final el que termina pagando los platos rotos. A lo anterior hay que agregar los ya tradicionales brotes especulativos fomentados por avivatos acaparadores que se aprovechan de los incautos compradores para así obtener grandes ganancias a costilla de los consumidores, sin que las autoridades intervengan para sancionar a los culpables de estas prácticas ilícitas. El presente año se mantiene de una manera alarmante y preocupante para la gran mayoría del pueblo colombiano como consecuencia de las alzas que a diario se conocen. Si bien es cierto, este fenómeno es común en esta época de cada año, en esta ocasión el golpe ha continuado siendo demasiado severo. Con este oscuro panorama, lo que se vislumbra así en el ambiente es una meta de inflación para el presente año, la que con toda seguridad seguirá influyendo en los precios de los alimentos. Se presagian aumentos en las tarifas de los servicios públicos como agua, electricidad, telefonía. En los próximos días seguramente se incrementará el valor de los peajes también, como consecuencia de las tarifas de transporte de carga y de pasajeros. Los barranquilleros y colombianos en general a menudo son sorprendidos con las alzas de precios de los productos alimenticios transportados de otras regiones. Por todo lo anteriormente relatado, hacemos un llamado a las autoridades competentes a fin de que se decidan hacer cumplir las disposiciones que rigen la materia de los precios, pesas y medidas en la ciudad de Barranquilla y toda Colombia. 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Les hemos presentado nuestro informe económico de hoy.
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15: El analista Roy Vergara Munarriz, director de Deportivas Libertad, miembro de la Asociación de Periodistas Deportivos Acor Seccional Atlántico, miembro de la Asociación Internacional de Periodistas de Sudamérica, AIPS, y con licencia del Ministerio de Comunicaciones de la República de Colombia, número 4828, presenta en Deportivas Libertad la nota editorial.
10: Santa Fe ante Junior es considerada una final adelantada en Colombia. Si hay equipo peligroso en una recta final de campeonato, ya sea en torneos cortos, cuadrangulares o juegos de ida y vuelta, se llama Junior de Barranquilla. Eso está demostrado. Y además, Junior tiene la suerte del campeón. Yo no voy a hacer comparaciones con Junior, pero sí lo he estado pensando en estos momentos. Y Junior es, en Colombia, yo diría que el Paris Saint-Germain de Francia. Lo digo porque si uno se considera un equipo grande y de jerarquía, se llama Junior de Barranquilla. Eso también lo viene demostrando en la defensa del título colombiano Junior el año siguiente o en un torneo inmediato. Junior también alcanza los resultados esperados. Está a las puertas de jugar otra final colombiana. Tiene además Junior, vuelvo y le repito un poco la suerte del campeón, pero ahora está obligado a vencer en el juego de vuelta al equipo capitalino del Santa Fe, que también hace o viene haciendo lo suyo, y repetir final como en el año anterior. Seguramente va a ser un lindo compromiso el que veremos en el Romelio Martínez entre Junior de Barranquilla y Santa Fe de la capital de la República. No hay mañana para ninguno de los dos. Santa Fe viene con todo a morir a Barranquilla, pero le puedo decir con plena confianza, Junior en estos momentos es mucho más equipo que Santa Fe y tiene superior nómina. Me imagino que el técnico uruguayo Alfredo Arias de Junior no le va a dar respiro un minuto al goleador de Santa Fe, al futbolista colombiano Hugo Rodallega. Y si Arias en Junior de salida se la juega con el delantero Muriel y no con el paraguayo Paiva, necesitaríamos un fútbol colectivo mañana de Junior. De local sabe el técnico Arias que debe jugar incluso con sus dos delanteros y aprovechar el gran momento que pasan jugadores como Barrios y como el juvenil Canchimbo. Estará regresando también a la titular el jugador Ríos. No sé si haga pareja con Ángel o con Rivas. Los de marca, los de manejo y organización, Arias tiene para dónde escoger en Junior. ¿Tiene a Sarmiento o tiene al jugador Chará? Me imagino desde ya el marco que va a presentar para ese compromiso Santa Fe ante Junior el Romelio Martínez de nuestra querida Barranquilla. Amanecerá y veremos.
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15: El analista Roy Vergara Munarriz, director de Deportivas Libertad, miembro de la Asociación de Periodistas Deportivos Acor Seccional Atlántico, miembro de la Asociación Internacional de Periodistas de Sudamérica, AIPS, y con licencia del Ministerio de Comunicaciones de la República Colombia, número 4828, presentó la nota editorial.
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3: Bueno, nos están preguntando aquí nuestros oyentes cómo está el Campeonato Mundial de Fútbol. Bueno, la Copa Mundo de Fútbol, como se le dice también, el trofeo por el cual todas las selecciones lucharán durante el 2026. La selección argentina intentará indiscutiblemente defender su condición de campeona. Como sabemos, el próximo Mundial 2026 se llevará a cabo en Norteamérica entre el 11 de junio y el 19 de julio. Se realizará en tres países, como ya lo hemos venido dando a conocer, diferente por primera vez en la historia. Esto ocurre, Estados Unidos, que sería la segunda vez que realiza un campeonato, México, que será la tercera vez que realiza un campeonato de fútbol profesional del mundo, y Canadá, que no ha tenido, la verdad, participación ni se le conoce alguna trayectoria en el fútbol, pero también será sede, naturalmente, de ese mundial que se avecina. La selección argentina es la campeona en estos momentos en ejercicio, por decirlo así, por lo que el objetivo máximo es defender el título obtenido allá en Qatar en el año 2022 y en el que será el último mundial de Lionel Messi. Ya creemos eso, ¿no? No creemos que vaya a estar Messi para el próximo campeonato, pero de todas maneras ha sido un jugador que ha dado mucho de qué hablar en todo el globo terráqueo. Bueno, y el debut de los dirigidos por Lionel Scaloni, que integra en el grupo J, será el martes 16 de junio frente a Argelia, allá en la ciudad de Kansas City. Luego se enfrentarán el lunes 22 en Dallas, Australia. Por último, el domingo 28 de junio jugarán contra Jordania. Habrá 12 zonas con 4 integrantes y los dos mejores de cada uno avanzarán a 16 avos del final junto a los 8 mejores terceros. También la selección argentina intentará defender el título obtenido en Qatar 2022. Entre otras cosas, será el último mundial de Lionel Messi, como ya lo habíamos manifestado. El certamen tendrá 104 partidos, oiga. El inaugural lo protagonizarán México y Sudáfrica, integrantes del Grupo A, el jueves 11 de junio en el Estadio Azteca de México, sede de otros dos partidos de la primera ronda, uno de 16avos y otro de 8avos. La final está programada para el domingo 19 de julio en el MetLife Stadium de New Jersey, Estados Unidos. Este recinto albergará también 5 encuentros de la etapa de grupos, uno de 16avos de final y otro de 8avos de final. El Estadio Azteca será el primero de la historia en albergar 3 partidos inaugurales de mundiales de fútbol en Colombia. Bueno, en todo el mundo. Ahí nuestra selección Colombia, gran expectativa sobre nuestra selección Colombia. ¿Qué será lo que nos va a traer? Vamos a ver qué nos trae nuestra selección Colombia. Hay gran expectativa. Les hemos presentado un sketch del Campeonato Mundial de Fútbol que se realizará en Estados Unidos, México y Canadá.
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4: Hoy conversaremos acerca de un tema que seguramente muchos han escuchado: la acción de tutela. Esta herramienta que todos dicen que sirve para todo, pero que tiene una regulación, límites y un poder enorme cuando se usa correctamente. Y para ayudarnos a entender este tema de manera clara y práctica, hoy nos acompañan dos invitados que conocen muy bien cómo funciona la acción de tutela.
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4: Por un lado nos acompaña la doctora Katy Cosio Polo. Ella es abogada, magíster en Derecho Administrativo, conciliadora y docente del programa de Derecho de la Americana, y el doctor Wainer Camacho Salas, abogado también, especialista en Derecho Administrativo, con enfoque en la gestión pública, en el control de la legalidad de los actos administrativos y en la defensa de los derechos de los ciudadanos frente al Estado. Cuenta con más de 20 años de experiencia como servidor público y actualmente se desempeña como empleado judicial. Bienvenidos a Conversaciones en Derecho. Gracias por aceptar esta invitación.
8: Gracias por esta invitación y este espacio donde podemos brindar a la comunidad pedagogía y mayor conocimiento sobre este medio de protección constitucional.
9: Muy buenos días a todos nuestros oyentes. También darle las gracias a las directivas de la universidad, a las directivas de este programa, por darnos la oportunidad de compartir en este espacio y capacitar a los oyentes para que puedan saber un poco más acerca de esta herramienta.
4: Doctora Katy Cosio, cuando hablamos de la acción de tutela, muchas personas la reconocen como una herramienta cercana, incluso cotidiana, pero no comprenden su esencia en 100% ni su alcance dentro del sistema jurídico colombiano. Doctora, para alguien que nunca ha leído la Constitución de 1991, ¿cómo definiría la tutela en una sola frase?
8: En una sola frase la definiría como una protección rápida de derechos fundamentales, claro está, con las limitantes que la misma ley me establece.
4: Muchas gracias, doctora. Doctor Wainer Camacho, para entender realmente el valor de la tutela es importante mirar hacia atrás y reconocer que no siempre existieron cuando a una persona le vulneraban un derecho. ¿Por qué fue tan revolucionario este mecanismo dentro de la Constitución del 91?
9: Bueno, efectivamente la acción de tutela es consagrada por primera vez en nuestro ordenamiento colombiano en la Constitución de 1991, ya que la Constitución anterior, que era del año 1886, no preveía ningún mecanismo o ninguna herramienta jurídica para garantizar de forma inmediata el cumplimiento de los derechos fundamentales. Simplemente existían los medios ordinarios o tradicionales de justicia, los cuales son bastante demorados. Por eso la tutela fue algo fenomenal, algo extraordinario para la nueva legislación.
4: Así es, y muchas veces también se piensa, o los mitos que hay alrededor del derecho, es que siempre se necesita un abogado y recursos económicos para acceder a la justicia, lo que genera en la ciudadanía barreras innecesarias. ¿Se necesita entonces, o mejor, qué debe contener el escrito de tutela para que pueda cumplir ese propósito para el cual fue diseñado?
8: Bueno, la acción de tutela, este mecanismo establecido en la Constitución Política de 1991, no requiere para su ejercicio de un abogado o un profesional del derecho. La persona afectada directamente puede acudir a instaurar, presentar este mecanismo constitucional para que sea amparado su derecho fundamental.
4: Doctor Wainer, como bien lo decía la doctora Katy, esta tutela como herramienta no es un mecanismo ilimitado. Su uso está condicionado a ciertos principios que garantizan, doctor Wainer, como bien lo decía la doctora Katy Cosio, aunque la tutela es una herramienta fundamental, muy importante, no es un mecanismo ilimitado, sino que por el contrario, su uso está condicionado por ciertos principios. ¿Qué significa que la tutela sea subsidiaria? ¿Cuáles son las consecuencias que genera no acreditar esta condición?
9: Ok, la Constitución en su artículo 86 claramente establece que la acción de tutela es un mecanismo subsidiario y residual. ¿Qué quiere decir esto? Que no debe haber ningún otro mecanismo jurídico dentro del ordenamiento a la cual la persona pueda acudir para defender su derecho. Es decir, la tutela es el último recurso o la última instancia para al que yo puedo acudir para garantizar mis derechos fundamentales. Si existe otro mecanismo, otro medio, necesariamente debemos acudir a ese mecanismo.
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4: Bien, y normalmente se piensa que los derechos fundamentales solo pueden ser vulnerados por el Estado. Pero en la vida cotidiana vemos que hay muchas afectaciones que provienen de las relaciones privadas. ¿Solo puedo tutelar al Estado o también a mi vecino, a mi jefe o a mi GPS?
8: A cualquier persona donde se considere o exista algún tipo de sujeción. Es decir, que la tutela, como garantiza derechos fundamentales, si el afectado puede demostrar en juicio o a través de este mecanismo que tanto la persona de derecho público como la persona de derecho privado puede estar vulnerando un derecho fundamental establecido en la Constitución Política.
9: Evidentemente la Constitución también en su artículo 86, que es la norma que establece la acción de tutela, nos dice que ante personas particulares que prestan un servicio público y en medio, como decía la doctora Katy, cuando existe una relación de sujeción o una relación de dependencia, ante esa persona yo también puedo presentar mi acción de tutela porque están en juego derechos fundamentales.
4: Y uno normalmente presenta una tutela cuando se encuentra en una situación urgente, donde el tiempo a veces es relevante para proteger la vulneración de un derecho. ¿Cuánto tiempo tiene un juez para responder y qué pasa si la otra parte ignora la decisión que ha tomado el juez?
9: Bueno, la Constitución en su artículo 86, nuevamente acudo a él porque es la norma que establece este mecanismo, nos dice que el juez tiene 10 días para emitir su decisión. Y lo maravilloso de esta acción es que desde la presentación, las personas, si hay una gravedad, o sea, si hay algo grave en la conducta, en la vulneración, se puede presentar una solicitud de medida provisional. Y el juez de entrada puede tomar acciones o decisiones que garanticen efectivamente la conservación del derecho. Pero para el fallo definitivo existe un término de 10 días. Ahora, con relación a la segunda parte de la pregunta, existe también, una vez emitido el fallo, si la autoridad o el particular lo desacata, existe lo que se llama el incidente de desacato. O sea, la autoridad puede, a través de este mecanismo, imponer sanciones, multas, arrestos a la persona o a la autoridad que desconozca el cumplimiento del fallo.
4: Bueno, usted ha dicho que son 10 días, pero vemos también en la práctica que muchas tutelas no prosperan. A veces no es por falta de razón, sino por errores en su presentación. En su experiencia, doctor, como empleado judicial, ¿cuál cree que es el error más frecuente que cometemos los ciudadanos al redactar una tutela y genera un rechazo por parte del juez?
9: Ok, bueno, mire, hay que mirar, y es que la acción de tutela, existen dos grandes grupos de acciones de tutela. O sea, la primera es el tema de los derechos a la salud. En ese caso, no hay otro mecanismo en nuestro ordenamiento que le permite a una persona garantizar su derecho a salud y por ende debe acudir a la acción de tutela, más en un sistema de salud como el nuestro que se encuentra en crisis. Ahora, muchas veces las personas, y en esto caemos un poquito en error los abogados, que tratamos de resolver todo a través de la acción de tutela. La principal falla que cometemos es que no tenemos en cuenta la subsidiariedad. Muchas veces acudimos a la acción de tutela habiendo otros mecanismos para garantizar el ejercicio de nuestros derechos, pero acudimos a la tutela porque como es un mecanismo expedito, eficaz, rápido, y queremos todo resolverlo de esa forma.
4: Gracias, doctor. Entonces es importante tener en cuenta que no exista otro mecanismo de protección para ese derecho que se ha querido o que se pretenda vulnerar.
9: Así es.
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4: La acción de tutela ha sido clave en la construcción de la jurisprudencia en Colombia, especialmente en temas, usted bien lo decía, doctor, en temas como la salud. Hoy vemos derechos digitales, medio ambiente y en general la calidad de vida. ¿Cuál consideran que es la sentencia más importante del último año que todos deberíamos conocer?
9: Bueno, haciendo un repaso por las sentencias que se han emitido recientemente de la Corte Constitucional, hay una sentencia que, aunque no es del año anterior, es muy importante, y es la sentencia C-055 de 2022, que despenalizó el aborto en Colombia, modificó el tipo penal y hasta los 24 semanas de gestación se puede acudir al aborto fácilmente. O sea, esto trae un cambio en el tipo penal y también en el derecho a la salud y en el sistema de salud, que son los que implementan. Ahora, en el año 2025 hay una sentencia que a mí me llama la atención, y es la T-124 de 2025, por medio del cual la Corte Constitucional por primera vez amparó los derechos fundamentales de los cuidadores. Antes se pretendía garantizar los derechos de los enfermos o de los cuidados, ahora de los cuidadores, de los que ejercen la función de cuidar a otras personas. También la Corte está protegiendo los derechos de esas personas que cuidan a un enfermo, un discapacitado, un menor, reconociendo que ese es un derecho humano, o sea, un poco más, algo más allá de lo fundamental, y nos dice que estas personas deben tener también, o sea, cuidados para el cuidador, fue lo que estableció la Corte.
4: Sí, excelente. Doctora Katy, y a veces el uso masivo de la tutela genera un debate importante. Si se trata de una herramienta que está siendo utilizada en exceso o si por el contrario refleja a una ciudadanía más consciente cada vez de sus derechos. ¿Considera usted que la tutela está colapsando el sistema judicial o simplemente es el reflejo de un ciudadano que pretende que se le respeten sus derechos?
8: Es una pregunta que tiene muchos factores que influyen a la respuesta. Todavía o actualmente hay muchos ciudadanos que desconocen, a pesar de que se establece que cualquier ciudadano puede presentar una acción de tutela, como lo decía el doctor Weiner, muchos desconocen ese principio de subsidiariedad. Además, también de esa parte probatoria que, como en todo proceso, debe dilucidarse en una acción de tutela. Entonces, por un lado, está el factor de desconocimiento del ciudadano frente a la operatividad de este mecanismo constitucional. Pero también está el uso indiscriminado por parte del profesional del derecho, quien en su afán de que se resuelvan de manera rápida toda causa, acude a este mecanismo tratando de ejercer algún tipo de coerción frente a la administración, que no hay que desconocer, la administración judicial siempre ha tenido ese factor de congestión. Por tanto, para muchos la tutela se convierte, por el término en que hay que resolverse, como un mecanismo, entre comillas, eficaz, pero con conocimiento o sabiendo que el juez incluso la puede declarar improcedente precisamente porque no cumple con aquellos requisitos que establece la Constitución de subsidiariedad.
4: Doctor, ¿quería agregar algo? Doctor Weiner.
9: Bueno, evidentemente la justicia presenta un alto grado de congestión y, como te decía al principio, nos encontramos en un país que tiene un sistema de salud en crisis y que desafortunadamente muchas personas encuentran en la acción de tutela la única herramienta válida para hacer garantizar sus derechos de atención, entrega de medicamentos, práctica de cirugía. Entonces, el reflejo de la crisis del sistema de salud la vive la congestión judicial. Y por segundo, en eso habría derecho a las personas, pero yo encuentro también un abuso del mecanismo, no de la ciudadanía en general, sino muchas veces, como decía la doctora, de los profesionales del derecho que acuden a la herramienta de la acción de tutela por ser un mecanismo ágil, rápido, pero en contra del retraso de los procesos que lleva el sistema judicial, porque los jueces evidentemente deben fallar en 10 días, so pena de evitar una sanción disciplinaria o algo así, indefectiblemente trae una congestión del resto de procesos.
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4: Y ahora abrimos este espacio, doctores, para nuestros oyentes, que también hacen parte de esta conversación. Y estas son algunas preguntas que nos han llegado a través de nuestros canales de comunicación. Empiezo con el doctor Weiner, si me lo permite, doctor. Si un ciudadano siente hoy que su derecho a la salud o al trabajo está en riesgo, ¿cuál es el primer paso que debe dar?
9: Siempre el primer paso será reclamar ante la entidad el cumplimiento del derecho. Muchas veces la gente concurre directamente a la acción de tutela y no le ha dado la oportunidad, sea a la EPS, al sistema de salud o al empleador, a reclamar su derecho. a menos que haya un riesgo latente de la configuración o la vulneración del derecho. En ese caso, sí se presenta directamente la acción de tutela.
4: Muchas gracias, doctor. Doctora Katy, ¿puedo presentar varias tutelas por el mismo caso?
8: No, porque de hecho, dentro de los requisitos de la acción de tutela, hay uno en especial, que se trata del juramento de no haber presentado tutela sobre los mismos hechos.
4: Ok, ¿y la tutela protege solo derechos fundamentales? Nos pregunta un oyente.
9: Bueno, esencialmente está establecida para garantizar derechos fundamentales. Pueden existir la protección de algunos otros derechos, pero que tengan relación o vinculación estrecha con un derecho fundamental.
4: Doctora Katy, ¿puedo presentar tutela por otra persona?
8: Sí, la puedo presentar, pero la ley también me establece unos requisitos, sobre todo cuando se trata de menor de edad o personas que de pronto no están en la capacidad de realizarlo. Y dentro de el sistema jurídico tenemos figuras como la representación legal a través de apoderado, como el agente oficioso o directamente por la persona afectada.
4: Ok, muchas gracias. Bueno, hoy entendimos que la acción de tutela no es solo un mecanismo jurídico, sino que es una herramienta que pone la Constitución en manos de cualquier ciudadano. Aprendimos también que no se necesita ser abogado para defender los derechos, pero sí es clave conocer cuándo usarla, cómo hacerlo correctamente y cuáles son los límites de esta acción. También nos quedó claro que la tutela refleja algo muy importante y es una ciudadanía que cada vez exige más, que cuestiona y que no se quede en silencio frente a la vulneración de los derechos. Como siempre, entonces, agradecer de manera muy especial a nuestros invitados, doctora Katy Cosio Polo, al doctor Wainer Camacho Salas, por compartir sus conocimientos y por compartir con nosotros esta conversación.
8: Muchas gracias a ustedes también por invitarnos.
9: Bueno, gracias por darnos la oportunidad de compartir con ustedes.
4: También agradecemos a todo el equipo técnico, a nuestros estudiantes del programa de comunicación social de la Americana, que hacen posible que estuviéramos hoy al aire. Gracias también a ustedes, nuestros oyentes, por dejarnos llegar a sus hogares. Y soy Gabriela García y esto fue Conversaciones en Derecho.

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0: Hernán Hernández, La Mala Hierba, a través de Radio Libertad, 2:56 PM, en la tarde 2:56.
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0: 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Las 3 de la tarde, 6 minutos, 6 minutos.
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